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22: Ciudadanos continúan reportando diversos problemas urbanos que, pese a haber sido denunciados en reiteradas ocasiones, siguen sin ser atendidos por las autoridades correspondientes. Uno de los casos se ubica sobre la calle Juárez entre 5 de mayo y 20 de noviembre, donde una tapa de registro permanece al descubierto, representando un riesgo permanente para peatones, adultos mayores y personas con discapacidad que transitan diariamente por dicha zona. A esta problemática se suma una fuga de aguas negras en la calle Rayón entre las avenidas Libertad y 5 de Mayo, a escasos metros del Palacio Municipal. Vecinos y comerciantes señalan que el problema lleva varias semanas sin solución, generando malos olores, contaminación y riesgos sanitarios en pleno centro de la ciudad. Ciudadanos cuestionan la falta de capacidad del ayuntamiento para resolver una situación que se encuentra prácticamente frente a las oficinas municipales. En otro reporte ciudadano, conductores y transeúntes denunciaron la falta de iluminación sobre el puente Tuxtepec que conecta al bulevar Antonino Fernández con el bulevar Benito Juárez. Señalan que durante las noches la zona permanece prácticamente en penumbras, convirtiéndose en un punto de riesgo para quien diariamente utiliza esta importante vía de comunicación.
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la selección que te voy a saludar allá para mi buen amigo. Yo le gallo, yendo en Oregon, hermano. Allá saludos, Renecito, allá en Oregon, el estado de Oregon, allá suena la Nación Heladas, hermano. Allá están sonando con todas las bien heladas. Mándame un videito ahí que andas manejando en la freeway ahí en Oregon, hermano, pegadito a Canadá por allá. Hasta el más. Un abrazo para toda la raza chicana, toda la raza mexicana por allá en Salem, Oregon, señores. Escuchando, allá nos escuchamos todos los viernes con estas rolas, hermano. Por eso el programa demora una hora nada más, porque es el más chido de todos. Ahí te va esta, ¿verdad?

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1: Aquí nomás y con todo, sonando las bien heladas de viernesito. Nos vamos a las 7:30, así que pide la tuya, patrón. 287-125-7862, sonando lo mejor de México.

arrancando con todas las bien heladas, señoras y señores, con todas las bien heladas, viernesito. Pasamos a las 7:30 en punto, papi. Échale el mensaje por allá en el tax.

0: pausa, las bioheladas de viernes, son 23 minutitos y las 7.
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0: Pequeña pausa en las bien heladas de viernes. 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Seguimos con las bienheladas de viernesito, Don Chente. Don Chente Fernández llegó a las bienheladas.

0: buena.
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2: Ciudadanos continúan reportando diversos problemas urbanos que, pese a haber sido denunciados en reiteradas ocasiones, siguen sin ser atendidos por las autoridades correspondientes. Uno de los casos se ubica sobre la calle Juárez entre 5 de mayo y 20 de noviembre, donde una tapa de registro permanece al descubierto, representando un riesgo permanente para peatones, adultos mayores y personas con discapacidad que transitan diariamente por dicha zona. A esta problemática se suma una fuga de aguas negras en la calle Rayón entre las avenidas Libertad y 5 de Mayo, a escasos metros del Palacio Municipal. Vecinos y comerciantes señalan que el problema lleva varias semanas sin solución, generando malos olores, contaminación y riesgos sanitarios en pleno centro de la ciudad. Ciudadanos cuestionan la falta de capacidad del ayuntamiento para resolver una situación que se encuentra prácticamente frente a las oficinas municipales. En otro reporte ciudadano, conductores y transeúntes denuncian la falta de iluminación sobre el puente Tuxtepec que conecta al bulevar Antonino Fernández con el bulevar Benito Juárez. Señalan que durante las noches la zona permanece prácticamente en penumbras, convirtiéndose en un punto de riesgo para quien diariamente utiliza esta importante vía de comunicación.
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0: Y en este viernes estamos contigo, 5 de junio del 2026. Soy el Panda y estamos arranqueando las bromas del Panda Show aquí a través de la mejor FM en cadena y también por la aplicación de Claro Música. Si quieres tu broma, entra al pandasambrano.com y ahí está toda la información. Arranco en Utah. Ahí está Liliana. ¿Qué onda, trompudita? Buenas noches. ¿Para quién va tu bromita?
1: Pues mira, la broma es para un amigo. Se llama Dylan.
0: ¿Y quién es Dylan?
1: Dylan es un amigo que viene cada temporada a trabajar. Él es nacido aquí, pero se lo llevaron a México, recién nacido. Y entonces apenas hace 2 años tuvo la oportunidad de regresar. Y entonces nosotros lo recibimos en la casa y todo. Entonces cada que tiene vacaciones se viene para acá y trabaja y se regresa otra vez.
0: ¿Y qué edad tiene Dylan?
1: Dylan tiene 22 años, ya casi 23.
0: ¿Y vive en dónde?
1: Él vive en Moroleón, Guanajuato.
0: Ok, ¿y qué bromita para el Dylan?
1: Mira, pues yo cuando él llegó, yo lo acompañé a sacar su licencia, a sacar sus cuentas de banco y todo eso. Entonces yo quedé como su tía y quedaron todos mis datos, mi casa, mi número de teléfono y todo eso. Yo le dije que para que él hiciera crédito tenía que sacar una tarjeta. Entonces él sacó la tarjeta

0: compa Edwin.
1: Ese es esta rola.
2: Jálese, mi compa.
0: Haz el camarón.
2: Con un dragón, viejo.

0: Y en este viernes estamos contigo, 5 de junio del 2026. Soy el Panda y estamos arrancando las bromas del Panda Show aquí a través de la mejor FM en cadena y también por la aplicación de Claro Música. Si quieres tu broma, entra al pandasambrano.com y ahí está toda la información. Arranco en Utah. Ahí está Liliana. ¿Qué onda, trompudita? Buenas noches. ¿Para quién va tu bromita?
1: Pues mira, la broma es para un amigo. Se llama Dylan.
0: ¿Y quién es Dylan?
1: Dylan es un amigo que viene cada temporada a trabajar. Uh-huh. Él es nacido aquí, pero se lo llevaron a México, recién nacido. Y entonces apenas hace 2 años tuvo la oportunidad de regresar. Uh-huh. Y entonces nosotros lo recibimos en la casa y todo. Entonces cada que tiene vacaciones se viene para acá y trabaja y se regresa otra vez.
0: ¿Y qué edad tiene Dylan?
1: Dylan tiene 22 años, ya casi 23.
0: ¿Y vive en dónde?
1: Él vive en Moroleón, Guanajuato.
0: Okay, ¿y qué bromita para el Dylan?
1: Mira, pues

0: Ok, es una tarjeta americana.
1: Entonces, sí, es una tarjeta americana. Entonces, de por sí, él está súper asustadísimo porque todos sus papás le dicen, no, es que no puedes regresar. Le digo, claro que puedes regresar y tú eres nacido aquí. O sea, tú tienes muchos beneficios.
0: Pues claro.
1: Pero, o sea, todavía no alcanza a comprender todo eso. Entonces, se paniquea cada que pasa algo.
0: Ah, qué baboso, ok. Entonces le vas a llamar y le vas a decir qué onda contigo, te llevaste la tarjeta, la sobregiraste y el problema me lo estás, pues prácticamente lo tengo yo. Okay. Bueno, pues vamos a darle, ¿estás lista, mija?
1: Sí, sí, sí.
0: Vamos a marcar, señores, listos en directo desde el Panda Center, las bromas aquí.
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9: Bueno,
1: ¿Dylan?
9: Eli, dime.
1: Oye, ¿qué onda? ¿Estás ocupado ahorita?
9: No, dime.
1: Seguro, porque sí me voy a tardar un poquito, ¿eh?
9: Sí, no te preocupes.
1: Oye, ¿ves que usted que tu tarjeta te la llevaste esta vez?
9: Sí.
1: ¿No me la dejaste?
9: Sí.
1: Y pues ya me habían llegado unos papeles y la verdad no le puse importancia porque pues ves que tuvimos el problema de la casa y todo eso.
9: Sí,
1: no le tomé importancia. Y hasta apenas ahorita que me han estado llamando de colección.
9: Sí.
1: Y me dijeron que la tarjeta está sobregirada.
9: Mira, ¿qué crees? Mira, cuando yo llegué acá, saqué mi dinero de la tarjeta, más que nada pues para tener pues mi dinero, o sea, yo sé que en efectivo, ¿no? O sea, es más fácil para mí.
1: Y me están llame, no me dejan de llamar, y entonces ya me tienen hasta acá, porque si no ya me dijeron que te tienes que presentar a corte, no sé cuánto debas, pero dicen que está sobregiradísima esa tarjeta.
9: Sí.
1: De hecho, mira, estaba esperando este momento porque tengo a la persona en la línea, me está marque.
9: Ajá.
1: O sea, llame, ¿sí escuchas?
9: Sí,
1: escuchas.
9: Sí, sí, escucho.
1: O sea, no sé si quieres que te lo paso para que hables. O sea, no sé si quieren hablar contigo, conmigo, ya no me quieren dar más información, te lo paso, ¿ok?
9: Ahorita,
0: Bueno, sí, señora Liliana, nuevamente soy Dylan, estamos buscando a Dylan, soy Jimmy, estamos hablando de colección, ya me tiene alguna razón, la cantidad sí, es grande, más de $5,000, no ha hecho ningún pago y nosotros tenemos que ver la oportunidad para llegar a algún tipo de arreglo.
1: Lo tengo aquí en la línea.
0: Ah, ya tiene a la persona, la persona de la tarjeta.
1: Ya lo tengo aquí, ya lo localicé. Sí, se los paso. Sí. Dylan, ya está ahí.
0: Sí, aló.
9: Sí.
0: Sí, mira, ¿qué tal? Habla Jimmy. Antes que nada, debo comentarte que esta llamada está siendo grabada para cuestión de récords o para cualquier situación de alguna aclaración. Nosotros lo estamos llamando de colección. Tú tienes una tarjeta de crédito y, bueno, está rebasado más de los $5,000. Y aparte de los intereses que está generando, hay un sobregiro y nosotros no hemos recibido ningún tipo de pago. Quiero saber cuál es el motivo, razón, la circunstancia, porque ha pasado mucho tiempo y esto ya es para corte. ¿Cuál es el motivo por el cual no ha pagado nada, Dylan?
9: Buenas noches.
0: Sí, bueno,
9: Yo en primera mano debía $300. Era lo único que debía. En este caso, lo que pasó fue que yo estoy en México ahora.
0: Sí, es correcto. Nosotros tenemos registrado que ha sido un movimiento de México.
9: En este caso, yo realmente estaba esperando recibir un cheque de $500, ¿no? Yo en ese momento que recibiera el cheque iba a pagar lo que debía. Y la persona a la que me debía $500 era de un trabajo y nunca me ha depositado.
0: Bueno, entonces, discúlpame, Dylan, estos solamente son pretextos lo que me estás mencionando. Tú sabes que una tarjeta de crédito es un compromiso. Cuando uno utiliza el plástico y tiene un crédito, lo utiliza, pero tiene que pagar. De menos hay que pagar los saldos mínimos. A mí no me importa y a nosotros no nos importa como empresa de banco que usted vaya a cobrar, si cobra o no cobra 500, 300, 800, 800, si hizo un pago o lo deja de hacer. Aquí el problema es que está sobregirado y usted no ha hecho ningún tipo de pago.
9: Sí.
0: Y nosotros esto ya lo hicimos a colección y usted tiene que presentarse a corte. No sé si usted sepa...

0: el momento que firmó en lo que es el contrato del banco. Si rebasa los $3,500 y posteriormente usted no hace pago, usted va a corte y usted tiene que ir a la cárcel.
1: Sí,
0: usted tiene que pagar una condena. Una condena. Yo no sabré decirle cuál es el tipo de condena. Eso directamente lo determina el juez. Pero los deudores que tienen y que no cumplen con el compromiso que ustedes hacen al momento de utilizar una tarjeta de crédito, es una situación grave. Y no estamos hablando de 200, ni 500, ni $1,000. Estamos hablando más de $5,000, que es lo que usted adeuda. Si usted va a cobrar $500, 400, es una situación que a nosotros no nos compete. ¿Sí me explico? Entonces, entonces aquí la situación, ¿dónde está usted?
1: Está en México ahora.
0: ¿Y usted está prófugo aparte de todo?
1: No, no estoy prófugo.
0: Esta tarjeta, a ver, usted sacó una tarjeta, sí, una tarjeta para estar en los Estados Unidos. Usted tiene la oportunidad de viajar, utilizarlo no solamente en México, sino en otros países.
1: Pero
0: lo que yo veo aquí en el sistema es que usted ya ha estado una temporada larga en México. ¿Cuánto tiempo lleva en México?
1: Llevo alrededor de 2 meses.
0: ¿Dos meses? Y usted ha estado utilizando esta tarjeta. Sí. Entonces, si usted tiene que pagar mes a mes. Usted tiene el compromiso de pagar aunque sea el mínimo.
1: Sí.
0: Y aquí estoy checando en el sistema. Entonces usted está prófugo. Entonces, si usted está prófugo, nosotros tenemos que mandar la denuncia a las dependencias e instancias correspondientes para que usted sea fichado y usted sea detenido donde sea que esté y usted sea traído a los Estados Unidos y pase esta situación y usted enfrente a la ley por esta cantidad de dinero. Es lo que yo le explicaba a la señora Liliana, pero como es su primer crédito que usted tiene, usted tuvo que tener un sponsor. Y en este caso es Liliana. Aquí el problema no solamente lo tiene usted, sino también a la persona, a la familiar, en este caso a la persona que tengo en la línea, que le hemos estado llame constantemente, y usted no responde. Aquí, ¿cómo vamos a solucionar el problema?
1: Bueno, en primera parte, yo quisiera saber si podríamos llegar a una red, ¿sabe? Para poder pagar esa deuda. Y
0: para eso precisamente yo le estoy llamando, para ver si podemos llegar a un acuerdo.
1: Sí, yo lo que no quiero es que ella... consecuencias con otras personas que no que son ajenas a lo mío, ¿sabes? Yo lo que quiero es realmente pagar mis deudas y no tener problemas con nadie. O sea, que eso recaiga en mí. O sea, que realmente haya una regla en esa parte.
0: A ver, déjeme tratar de ayudarle, Dylan. ¿Sí?
1: Sí, por favor.
0: Nosotros estamos tratando de ayudar. A ver, yo trato de entender. Si usted es una persona, según veo en el sistema, usted tiene 22 años. Sí, es correcto,
1: sí,
0: tiene 22
1: años.
0: Usted es una persona adulta. ¿Sí?
1: Sí, claro.
0: A partir de los 18 años, una persona es adulta, usted tiene 22 años.
1: Uh-huh.
0: Usted sabe que tiene un compromiso. Sí, tiene un compromiso porque usted tiene una tarjeta de crédito que se le abrió un crédito. ¿Sí sabe lo que significa crédito?
1: Sí, claro.
0: Sí, usted, bueno, aquí la situación es que usted... pues ha sobregirado este crédito.
1: Sí.
0: ¿Por qué usted ha gastado más de lo que no tiene?
1: Pues realmente yo gasté lo que estaba en la tarjeta, lo que era la posibilidad, que eran $300, usted lo sabe.
0: Sí.
1: Bueno, en esa parte yo no sé si sean pretextos para usted, pero yo esperaba recibir un pago y de ahí pagarlo, y realmente no lo he recibido. Ese es el problema. Y discúlpenme si realmente afecté en su economía. Lo que pasa es que no he recibido ese pago, ¿sabe?
0: Bueno, es que vuelvo y repito, dile.
1: Sí, yo lo entiendo.
0: Si usted va a cobrar o no va a cobrar, usted tiene un compromiso. Tiene un compromiso de pagar mes a mes lo que usted gasta. ¿Sí?
1: Sí, sí.
0: Y aquí el problema es que los réditos y los gastos y lo que ha gastado usted de forma internacional, bueno, lo que son, se lo han comido los intereses.
1: Sí.
0: ¿Usted cuándo regresa a los Estados Unidos?
1: ¿Le puedo decir una cosa?
0: Dígame.
1: No es justo que yo gastando $300 me estén cobrando $5,000.
0: Bueno,
1: no sé, pero es demasiado para $300.
0: ¿Usted revisó el contrato que firmó cuando hizo el compromiso con el banco?
1: En sí, no estaba tan consciente de que realmente me fueran a cobrar tanto de interés.
0: Hay uno de los problemas, porque cuando uno firma un documento, saca algo a crédito, tiene que ver los intereses.
1: Sí.
0: Y si usted no vio los intereses que tenía de acuerdo a la tasa de ese momento y lo que está pasando, entonces aquí es una irresponsabilidad de su parte. Es
1: sí,
0: una irresponsabilidad.
1: Sí, está claro.
0: Entonces, ¿usted qué se dedica?
1: Yo realmente ahorita estoy estudiando en México, soy un estudiante.
0: Mire,
1: yo voy a Estados Unidos y hago un poco de dinero para pagar mis estudios acá. Una vez que yo tengo un poco de dinero para pagar mis estudios, yo regreso a Estados Unidos para volver a hacer más dinero y vuelvo a México a pagar mis estudios. Eso es a lo que yo me dedico. Yo no me dedico a otra cosa. Yo no tengo dinero para...
0: Pero entonces, entonces mire, vamos a hablar.
1: Sí, sí, claro.
0: Creo que usted, dígame, por lo que me está explicando y por la edad usted que tiene y que usted, en la actividad que estaba diciendo, usted puede calificar para el programa que tenemos en el banco. Sí. Usted pregunta, bueno, Jimmy, ¿de qué se trata? Nosotros, no sé si usted haya escuchado la promoción que tenemos en el banco, que estamos ayudando a los niños de América Latina.
1: Sí, y mire, le voy a decir otra cosa, le quiero decir una cosa. Yo soy una persona que no tiene acceso a dinero, no tengo acceso a que mis padres me apoyen en ese aspecto, ¿sabe? Yo lo que no quiero es meterme en problemas. Realmente la persona con la que yo contaba para que me pagara ese dinero nunca me lo pagó. Yo he estado comunicándome con esa persona para que me pague el dinero y yo poder pagarlo. Realmente el dinero que yo utilicé es para pagar mi cama, mis estudios, ¿sabes?
0: Escúcheme. Mire, nosotros tenemos la posibilidad y tenemos que resolverla ahorita.
1: Sí, yo sé.
0: Nosotros tenemos la oportunidad de que usted esté en un proyecto de 6 meses. Uh-huh. En esos 6 meses, la deuda se condona y aparte el banco le va a pagar $4,500 al mes. Sí. Usted me pregunta, Jimmy, ¿de qué se trata el programa? Nosotros tenemos un programa de cuestión social que se llama Clean Shed para los babies. Lo que usted tiene que hacer es viajar por países tercermundistas. Hablemos Guatemala, mismo México, El Salvador, Perú y bueno, algunos países africanos. Y enseñar cómo tienen que limpiarse. Es un programa que tenemos a nivel mundial. Aquí, si usted acepta estar viajando por 6 meses por el mundo, además del pago de $4,500 al mes, nosotros le condenamos la deuda. ¿Usted acepta?
1: Sí. Ahorita no estoy en el momento correcto para decirle. ¿Por qué?
0: Usted me está diciendo cómo puede arreglar la situación. No me diga que no está en el momento. Usted, ¿solucionamos o no solucionamos? O si no, yo mando la ficha roja, que lo busque la policía, que lo detenga, lo traigan y lo metan preso. Mire, aquí hay dos opciones. Arreglamos y usted se compromete o lo pongo en la ficha roja. Usted me dice.
1: Mire, le quiero platicar una cosa y entiéndame usted. Estoy a punto de terminar mi carrera.
0: Póngalo en hold. ¿Cuánto tiempo le falta para terminar su carrera?
1: Sí, yo quiero. Eso es lo que yo principalmente quiero. Pero no quiero tomar decisiones. Mire, ahorita mismo no estoy.
0: Dylan. Ajá. Usted tiene un problema muy grave. Usted está a punto de ir preso. Y esto por una deuda que tiene. Aquí hay dos cuestiones. Solamente tenemos dos formas de arreglar todo. Y está Liliana, que es el sponsor. Y usted puede preguntarle a ella para ver qué es lo que resuelve. Uno, yo lo mando en cana y lo mando a la ficha roja. Sí, para que lo detenga la policía a nivel internacional. Lo van a traer a los Estados Unidos. Va a ir ante el juez y va a ir preso. La segunda opción que le estoy poniendo es que usted entre al programa que tiene el banco, un programa internacional. Es un programa que tiene para la ayuda de niños y usted se inscriba y esté con nosotros viajando por el mundo durante 6 meses, pagándole y condándole la deuda. Entonces, ¿usted qué decide? Si usted tiene problemas con la escuela, póngalo en hold, póngalo en espera y usted resuelve su problema. Porque si usted no resuelve su problema, entonces no va a terminar ni su carrera y va a estar preso. Y aparte de todo, usted va a tachar su récord y después ningún banco, ninguna empresa, ni cuando compre auto, ni cuando compre casa, ni cuando quiera hacer su vida, va a poder usted poderlo hacer porque no tiene crédito. ¿Sí me entiende?
1: Sí,
0: entonces,
1: claro.
0: Yo no sé qué opina usted, señora Liliana, como su sponsor, pero yo creo que la solución es que se inscriba al programa y viaje 6 meses por el mundo y esté cuidando a los niños. Yo creo que
1: mire,
0: es lo mejor.
1: Sí, yo sé, pero no habrá otra opción de arreglar este caso. O sea, realmente de pagar cierta deuda que no sea tan elevada, porque realmente son $300.
0: No son $300. Usted tuvo un problema al principio de $300. Lo estoy viendo en el sistema, es correcto.
2: Dylan.
0: Estoy bien, pero usted tiene una deuda de más de 5,000.
2: Dylan, sí. Métete ese programa, te conviene, Dylan. ¿Sabes por qué? Porque si no, mira, a mí me van a embargar. Va a empezar a subir toda la cuenta.
0: Es correcto. No solamente está afectando el crédito tuyo, sino también está afectando el crédito de ella.
1: Está bien.
0: Y los puntos le van a afectar y después va a tener los problemas porque al fin y al cabo el banco nunca pierde. Porque si usted no paga, va a tener que pagar ella. Y aparte, como se lo dije, ni va a poder terminar la escuela, ni va a poder en un futuro comprar casa, no va a poder comprar auto y no va a tener crédito ni un carajo.
1: Está bien.
0: Usted me dijo, Jimmy, ¿cuál es la solución? Sí. Yo le estoy diciendo, inscríbase al programa Baby de Clean Sheet y bueno, y usted va a viajar por el mundo, va a poder viajar. Aparte de todo, le van a pagar 4.500 al mes y se va a condonar la deuda.
1: Muy bien. Bueno. Son 6 meses, ¿verdad? Me había dicho.
0: 6 meses, solamente 6 meses. Y bueno, ya le diremos el destino, cuál es el primer destino de los países. Y le estaremos entregando todo el schedule de todo el programa que tenemos.
1: Muy bien. Una pregunta. Todos estos viajes ustedes los van a financiar, ¿verdad?
0: Claro, por supuesto. Nosotros pagamos el sueldo, nosotros pagamos la transportación, alimentación, habitación. Nosotros cumplimos todo porque era un programa que estamos haciendo de ayuda a los babies.
1: Sí, son $4,500 al mes, ¿verdad?
0: $4,500 al mes y aparte de todo le condonamos la deuda. Y aparte no hubiera presión usted.
1: Eso me sería conveniente para terminar mis estudios, más que nada.
0: ¿Usted ha tenido contacto con babies, con bebés?
1: Sí, yo tengo 2 hermanos pequeños.
0: Entonces la tiene facilita. Bueno, como yo le dije en un principio, esta llamada está siendo grabada para cualquier situación. Entonces necesitamos hacer el juramento. Necesito que levante su mano.
1: Sí.
0: Y repita conmigo. Yo, Dylan.
1: Me comprometo.
0: Ante el banco. A inscribirme al programa infantil. Clean Sheet. Muy bien. Entonces tenemos todo. Voy a mandar la dirección que tengo registrada, Liliana. Tengo ahí. Voy a mandar el formulario para que él llene toda la aplicación y empezamos el proceso. Pondremos todo en hold ya para que no le estén llamando y bueno, podamos saldar esa cuenta de esa deuda que tiene Dylan y empieza a pagar viajar en el programa Clean Sheet. ¿De acuerdo?
1: De acuerdo.
2: Sí,
0: bueno, por mi parte ha sido todo. Muchas gracias.
1: Gracias.
2: Ok, gracias.
1: Vale,
0: hasta luego.
2: No me acuerdo, Dylan. ¿Qué onda con? La verdad que sí es mejor eso, Dylan, porque sí ya habían llegado bastantes
1: Sí, avisos. Está bien, Liz.
2: Y pues mira, no te pude avisar.
1: Todo esto, yo realmente.
2: Pero no inventes, sí me metiste en un problemón.
1: Sí, discúlpame, Liz.
2: Me hubieras avisado.
1: No, discúlpame, Liz. Y realmente yo esperaba este pago de Edgar.
2: Me hubieras avisado y yo te hubiera prestado, ya hubiéramos quitado esa deuda.
1: Sí, Liz, pero es que realmente yo no quería, el único que no quería era molestar. Y discúlpame por haberte metido en ese problema, yo no quería nada de eso. Y en verdad, yo no quería que se fuera tan, a agravar tanto el problema. Y yo le llamé a Edgar todos los días, te lo juro, todos los días para que me contactara. Contacté con Fernando.
2: Ya llama todos los bebés, está súper.
1: Ay, no.
2: Bueno, entonces ahí te cuidas, ¿no?
1: Sí, Liz, okay. Gracias.
2: Y pues ya yo te aviso cuando lleguen los documentos, ¿okay?
1: Sí, Liz, es por la molestia.
2: Nada más una última pregunta.
1: Ajá.
2: Te la quiere hacer Tavo, espérame.
3: Sí, güey. Te quiero hacer una pregunta, güey.
1: Dime, güey.
3: ¿Cómo se ve el Panda Show?
1: ¿Qué?
3: Es una broma.
4: A toda máquina.
0: Estás en las bromas del Panda Show.
1: Esta la
0: Bueno, tú sabes, Dylan, con este programa de Clean Sheet, nosotros podemos ayudar a los niños del mundo más con tu manita, ¿eh?
1: Estoy en mis finales de semestre, güey. No más. Estoy ahorita
0: bien. No manches. Hijo de Calimán, qué ensartada te dio tu familia. Oye, lo bueno es que ellos te quieren, imagínate si no te quisieran, ¿eh?
1: Yo sé, güey.
0: Bueno, pues díganle por qué le hicieron la broma, familia, ya en Utah.
1: Sí, no, era de esperar.
2: Te queremos y pues ya te esperamos ahora para diciembre. ¿Qué onda? ¿Vienes o no vienes? Ni nos dices un hola, pero bueno.
1: No, porque todos votaron por ti, dijeron,
2: se cantinan, estaban buscando
0: a
2: ver a
0: quién hay.
1: No.
0: Mira, querían hacer una broma y dijeron, ¿quién es el más estúpido de la familia? ¿Quién?
1: No sé.
0: Nació en Estados Unidos, vive en México, no sabe qué hacer, es temeroso, medio baboso, y Dylan, güey. Oye, tú sabes, yo quiero agradecerte, Dylan, por sumarte a este programa que tenemos nosotros de Clean Shed. De verdad, es ayuda para todo. Es que la neta no voy a poner la broma, pero como tú dijiste, tú solito te pusiste de pechito cuando dijiste, oye, hay forma de arreglar yo cómo. Bueno, pues tú sabes, el Clean Shed es lo máximo ahorita.
1: Es para viajar por el mundo.
0: Eso. Bueno, sí, Dylan, claro. Por favor, Dylan, díganme, familia, ¿cómo se oye el Panda Show?
2: Pues a toda máquina y ahí te hablo, Dylan.
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0: Misa número 25, el Panda Zambrano, estamos de vuelta contigo en este julio 5. Mientras tanto, nos vamos con más diversión. Estoy contigo por la mejor FM y Claro Música. Y tengo a Jesús. ¿Para quién va tu bromita, papá?
1: Mira, es una broma para mi mamá.
0: ¿A poco tienes? Porque se nota que no.
1: Después de esta broma, ¿no, verdad?
0: ¿Qué neta? ¿Sí está muy heavy o qué, Jesús?
1: Pues, a ver, vamos a ver qué sale.
0: A ver, primero dame el nombre de de tu mamá, ¿cómo se llama ella?
1: Se llama Elena.
0: Ok, ¿de qué se trata? Porque si te escucho nerviosón, así como diciendo, me van a desheredar después de esta bromation.
1: Sí, ¿qué crees que sí? Fíjese que, bueno, la broma que quiero hacerle es sobre una infidelidad, la cual, pues quiero confesarle que embaracé a una chava.
0: Ah, ya. Apoye. Ok, ya me habías. Ay, está tranquilita la broma, no manches. Es un tema muy común, recurrente. Oye, ¿qué edad tienes, Jesús?
1: 28.
0: Ok, ¿y tienes una mujer que se llama?
1: Tengo una esposa, ella se llama Verónica.
0: ¿Y qué tal es la relación entre Vero y Elena?
1: Bastante bien, bastante sana. De hecho, siempre le da apoyo y su apoyo condicional a ella.
0: Bueno, ¿y cuál va a ser tu planteamiento para esta supuesta infidelidad y otra cosita que traes fuera de Verónica para con mamá?
1: Pues que está embarazada y que quiere que deje a mi esposa y a mis hijos.
0: ¿Y qué? ¿Pero qué le vas a pedir consejo? ¿Para dónde va el tema?
1: Sí, ya una vez le fui infiel a mi esposa, entonces por ese motivo, pues mi mamá me la sentenció en que si me volvía a pasar, pues ella me quitaba a mis hijos, a mi esposa y se los llevaba.
0: O sea que ya hay un antecedente contundente.
1: Sí, claro.
0: Soquito Loki, pues vamos a checar la reacción. ¿Estás listo?
1: Claro.
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10: Bueno.
1: No he llegado a la casa todavía.
10: ¿Y eso?
1: Tengo una broncota.
10: ¿Por qué? ¿Qué pasó?
1: Pues me volvió a ganar la calentura, madre.
10: ¡Ay! ¡No manches!
1: Pero esta vez en serio, está embarazada la chava.
10: Ay, mira, cállate, deja de estar ahí. Porque te va a romper el hocico.
1: Y por eso le marqué a usted, madre, para que esta vez me apoye. Quiero ver qué puedo hacer.
10: ¿Y yo qué quieres que te diga? ¿Ahora qué quieres que te diga?
1: Es que mire, pues yo la conocí aquí en la escuela de fútbol y pues la invité a salir varias veces y todo, y pues me vi varias veces con ella. Entonces ahorita que la vi a ella, pues me dijo que está embarazada y pues dice que quiere hacer un desorden. ¿Qué onda? ¿Qué hago?
10: No sé, no sé, no sé qué hagas. Ahorita no sé, espérate, no sé, dame tiempo, no sé qué hacer contigo, pártame más fácil.
1: Sabe que la quiero mucho, por eso le estoy contando a usted.
10: Ahorita no, Jesús, ahorita espérate, déjame asimilar, ¿quieres?
1: Porfa, madre, no se ponga así, écheme la mano. No me. Mire, ahorita tengo esta bronca y luego usted se pone así.
10: Ahorita déjame asimilar, pues estoy diciendo, déjame asimilar.
1: Vamos a buscar una solución juntos, no me dejes solo, nunca me ha dejado solo.
10: Pues yo lo sé, pero dame una solución, no puedo hacer eso, Jesús. Pues es que mis niños están de todo, tú lo sabes.
1: Imagínese, madre, usted mal y yo mal, pues ¿a dónde vamos a parar? Yo le hablé para usted porque es mi madre, digo, finalmente, pues me va a echar la mano y pues un consejo, algo, ¿qué puedo hacer? ¿Qué hago? Me hago cargo, bueno, me tengo que hacer cargo, ya se lo dije, o sea, me voy a hacer cargo. Pero definitivamente de que yo deje a mi esposa y a mis hijos, pues sí está.
10: Ay, Jesús, ay, Jesús.
1: Ahora, y si le digo a mi patrón que me mande a trabajar a otro municipio, otro estado, y me voy con ella, ¿qué hago?
10: Ay, yo no sé, hijo, yo no sé, ahorita no tengo cabeza que no.
1: Pues es que usted también me puede apoyar con Verónica, con Vero.
10: Yo no sabes cómo soy con Vero. Yo no te puedo decir si te voy a aceptar con alguien, voy a ser alguien, no, que tú ahorita. Déjame asimilar, me cayó mal, no sé.
1: Pero es que mire, también si yo le digo a Vero, me va a quitar a los niños, se los va a llevar.
5: Ah, pues sí, Jesús, y con toda la razón del mundo. No esperes.
1: Ayúdeme,
5: otra cosa.
1: Porfa.
5: Sí. No esperes, porque sabes cómo es Vero. Y tiene toda la razón del mundo.
1: Es que mire, todo. No quiero
5: ¿Qué,
1: que
5: qué,
1: ella...
5: ¿Qué mire ni qué nada? ¿Qué mire ni qué nada? Yo no puedo mirar nada.
1: Pues es que igual, apóyeme.
5: No,
1: esta chava
5: igual
1: quiere hacer el desorden.
5: Ah, ¿y qué me gano? ¿Quién te manda? ¿Quién te manda a andar de chile frito?
1: Pues no, pero no me regañe, le estoy hablando para que me apoye. Usted nunca me deja morir solo.
5: No, ahorita me siento mal, yo estaba bien. Ahorita vuélveme a marcar.
1: Es que mire, ella también me mintió, yo se lo dije, ella me dijo que se cuidaba, que tenía
5: pues igual
1: positivo.
5: Que Lalo, a la fregada, mis niños son primero.
1: Pues sí, yo lo sé.
5: Pues yo no sé qué hagas, es lo mismo que Lalo. Tú, yo no sé, yo, mis niños son primero.
1: Madre, le estoy pidiendo un consejo y
5: pues sí,
1: yo la entiendo su enojo. Porfa, esta vez apóyame, no me dejes solo.
5: Ay, ¿qué quieres que te diga? Que bravo, que buena onda. No, ¿verdad?
1: Entonces usted me aconseja dejar a Vero y...
5: Ah, sí, ¿cómo no? Sí.
1: Y entonces, pues sí, entonces es lo que usted me está diciendo.
5: Ah, ayúdame, sí, ¿cómo te voy a decir que dejes a Vero? Yo no te estoy diciendo que dejes a Vero,
1: pues entonces...
5: Ya,
1: ¿qué puedo hacer? ¿Usted me puede apoyar e ir a hablar con su papá?
5: Ah, pero resulta, ¿y yo por qué? ¿Que yo anduve de... ¿O qué?
1: No, madre, pero écheme la mano.
5: ¿Yo qué tengo que ir a ver? Ay, mira, viene si hablamos, yo ahorita yo me quito.
1: Quiero desafanarme de esto ya.
5: Ah, pues yo no sé, ¿para qué no lo piensas antes? Viene si hablamos, porque yo así no puedo, que yo me estoy sintiendo mal.
1: Perdóneme, madre, esta vez, perdóneme, madre, ya sabe cómo soy, pensé ahora con la cabeza de abajo.
5: Yo no sé, Jesús. Créeme que no sé, ahorita se están durmiendo que llegaron tarde de ella con Chino. Y Chino también está dormido. Y me estoy viendo bien feo, ¿no? No puedo.
1: Madre, sabe que no me gusta verla llorar. Yo le llamé para que me apoyara, no para que chillara, madre.
5: Pues sí, pero no se vale.
1: Usted siempre tiene soluciones, siempre me ha apoyado.
5: No entiendes, no haces las cosas bien. Ya te dije que te portaras bien.
1: Y sí, pero esta vez me ganó, cabrón.
5: ¿Quién te va a ganar? ¿Y qué? ¿Qué te parece a Sergio? Siempre te gana. Igualito, claro. Terminas del otro y ya vas.
1: Ok, madre, voy para allá y platicamos.
5: Ahorita me marcas, ¿va?
1: Oye, pero no me cuelgues. ¿Te puedo hacer una pregunta?
5: ¿Qué Pablo, quieres?
1: Nada más quiero que me digas cómo se escunda el Panda Show. Eso es una broma.
6: ¡A toda máquina!
11: Conmigo.
12: ¿Qué onda, doña Chillona?
11: ¿Quién
12: es Elinita? Estás en las bromas del Panda Show.
13: Elena, ¿estás ahí?
12: ¿Y por qué chilla tanto la trompuda? ¿Por qué? ¿Porque su hijo salió igual que su marido Picaflor? ¿O por los nietos? ¿O por la nuera? ¿O por qué?
14: Por ambos.
12: Por ambos.
13: Oiga, lo que pasa es que ya,
1: mucho, madre.
13: Ya hay un antecedente ahí de que Jesús le salió acá como la familia,
12: Chucho, dile a tu mami la chillona por qué la bromita, compadre.
1: Pues nada más era para recordarte, madre, que la quiero mucho y que tengo bien presente a mi familia y a mis hijos, ¿vale? Muchas gracias por siempre apoyarme. En verdad, la amo mucho, madre. Espero y me perdone por esta broma.
14: No manches.
13: ¿Y cuál fue la parte del moco que más le sudó? Porque hasta los mocasines se le oyen. Doña Elenita.
1: Bueno.
13: No, pues ya creo que doña Elena ya caminó.
12: Dime, por favorcito, Jesús, ¿cómo se oye el Panda Show?
1: A toda madre.
0: Bueno, vámonos con más en este 5 de junio. 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Y tengo a Luis Eduardo. Buenas noches, ¿cómo andamos?
15: Hola, pandita, ¿cómo estás?
0: Yo muy bien, Luis, ¿y tú cómo andas?
15: Bien, con mucho frío.
0: Bueno, pues para que agarres calorcito, platícame, bromita, ¿para quién eres ese viernes?
15: A mi primo, pandita, a mi primo.
0: ¿Cómo se llama tu primo,
15: Marco Antonio, pandita.
0: ¿Y qué broma para Marco Antonio?
15: Quiero hacer una broma para que, le presté un coche que no es mío.
0: ¡Ah, caray! A ver, eso sí está chido. Le presté un coche que no es tuyo. Entonces, si no es tuyo, ¿cómo prestas un carro que no es tuyo, baboso?
15: Es que trabajo en la aplicación.
0: Ah, ok. ¿Y luego?
15: Entonces, él hizo exámenes en las dos aplicaciones y no pasó. Y como veía que traía el carro, me decía, ya pásame el carro, primo, yo pago la cuenta, o préstame tu cuenta, o X cosa.
0: ¡Wow!
15: Apuesto que ya está en la aplicación, ¿verdad?
0: Ajá. Oye, pero espérame. Antes de que me sigas explicando, ¿qué tipo de exámenes les hacen como para que no haya pasado a ninguna plataforma?
15: Preguntas psicológicas, ¿qué usted debe hacer en caso de que se te suba un pasajero en estado de ebriedad? Todas esas cosas.
0: Y él entonces no aprobó en ninguna plataforma.
15: En ninguna, en todas dos.
0: Así ha de andar el baboso. Órale, entonces, ¿qué? ¿Tú le prestaste el auto?
15: Exacto. Como yo te firmo contrato cuando agarras un carro, entonces dije, ¿sabes qué? No lo voy a trabajar, pero tú trabájalo por mi parte. O sea, el patrón sabe que yo tengo el carro, pero cuando me hable, yo le voy a decir que estoy lejos. Entonces, tú dame la cuenta y yo te lo voy a dejar al patrón. Me va a decir el coche, pero yo me presto el coche y se lo voy a dejar, y yo otra vez te doy el mismo coche el mismo día. Entonces, la broma se trata de que le hables, que es de recuperación de vehículos.
0: Mejor que sea el dueño, ¿no? Que ya se dio cuenta, güey.
15: También, pandita, está muy bueno.
0: Ok, bueno. Él ahorita está en el auto, ¿de acuerdo?
15: Claro.
0: Bueno, entonces dime cómo se llama el dueño del vehículo, el nombre.
15: La tarjeta de circulación se llama
0: Emanuel. Emanuel, ok. Bueno, mira, te voy a enlazar con él y vas a empezar y le dices, primo, tenemos problemas. Tengo a la línea el señor Emanuel y ya se dieron cuenta de que tú tienes el auto. Por favor, mira, lo voy a enlazar y por favor le dices que solamente te lo presté porque tu esposa se puso enferma y fuiste a comprar un medicamento. Juntas la llamada y yo me encargo de lo demás. ¡Vamos a pegarle! 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
1: Bueno.
15: ¡Primo! ¿Qué pasó, primo? ¿Dónde andas?
1: Línea a la terminal.
15: Ah, ahorita un ratito vamos a hablar. Oye, ¿qué crees? ¿Qué crees que el dueño ya se dio cuenta, güey? Que no traes el carro.
1: ¿En dónde estás?
15: ¿En dónde estás? Me salió un viaje, vengo aquí en Santa Fe. Ajá. Para México otra vez hice el viaje de ayer. Ajá. Entonces, ya se dio cuenta. ¿Qué crees? Ya se dio cuenta porque fíjate que me vio el güey.
1: Ajá.
15: Y vio el carro, como conoce la matrícula.
1: Sí.
15: Lo tengo enlazado, rey. Lo tengo enlazado, no cuenta. Lo tengo enlazado. No. Dile que yo te presté el carro. Que yo te presté el carro porque tu esposa se enfermó y fuiste por un medicamento. Dile así nada más, en buena onda. Así.
1: Sí.
15: Dale, traslaza, espérame.
0: Luis, ¿cuánto tiempo te tengo que esperar? ¿Cuánto tiempo? A ver, ¿dónde está el vehículo? No, necesito hablar. ¿Ya lo tienes ahí?
15: No, sí, creo que la verdad se lo presté a mi primo.
0: Sí, eso ya me lo comentaste, pero ¿cómo puedes prestar un vehículo que es de trabajo?
15: Es que como se le enfermó, se le puso mal a su esposa, pues se lo presté y fue de emergencia.
0: ¿Y dónde está tu primo? Necesito hablar con él.
15: ¿Toño?
1: Sí, bueno.
0: Ah, ¿lo tienes ahí?
15: Sí.
0: A ver, ¿con quién hablo? ¿Quién eres tú? ¿El mentado Marco Antonio?
1: Sí, su primo de Luis.
0: A ver, vamos a poner las cosas como son.
1: Sí, claro, dígame.
0: Dime, ¿quién demonios te dijo que estabas autorizado para poder manejar un vehículo de uso público? Que no es tu vehículo. A ver, no, vámonos por partes.
1: No, nadie.
0: Nadie, ok.
1: No.
0: Bueno, déjame decirte que yo tengo un problema muy grave.
1: Sí.
0: Me contactaron de la plataforma para decirme que tú, en este caso, tú eres Marco Antonio, ¿no?
1: Ajá.
0: Estás dando un servicio público que no estás autorizado.
17: ¿sí? Que no fuiste aprobado y tú estás utilizando el que es mi vehículo, que es de mi propiedad. Y te lo dije, Luis, vamos a hablar claro y mentiras no. Ese cuento de que se lo prestaste solamente para una situación personal, no lo tolero. No permito que me sigan viendo la cara de idiota. Porque el que tiene la responsabilidad ante la plataforma soy yo. ¿Escuchaste, Luis?
15: Sí, señor.
17: Tú tienes un contrato conmigo en el cual yo te estoy prestando el vehículo para que des un servicio. Tú hiciste un examen y tú estás autorizado por la plataforma, por la aplicación, para hacerlo. Y ya me mandaron el reporte que no solamente soy, por eso te estoy buscando, porque yo no puedo localizar ni a tu primo, no sé si sea tu primo, y aparte tampoco localizo el vehículo. Así que quiero que me digan la verdad. ¿Cómo me voy a defender yo ante...?
15: Bueno, la verdad sí la regué, ¿no? Sí la regué. Y le pido una disculpa también, señor, porque abusé de tu confianza.
17: Exactamente, abusaste de mi confianza. ¿Y crees que es justo cuando yo te estoy autorizando y te estoy dando el vehículo para que sea una fuente de trabajo y tu familia tenga recursos para que puedas solventar tus gastos? ¿Así me pagas?
15: No, pues la verdad sí la pegué, señor.
17: ¿Y tú por otro lado, Marco Antonio?
15: Sí, ¿cómo
17: es posible que tú le pidas a tu primo o a tu familiar o a tu amigo de que te dé un vehículo para trabajar cuando no estás autorizado? La verdad, qué poca manera de hacer las cosas. ¿Por qué hacen eso? ¿Por qué haces eso, Marco Antonio? A ver, dime tú por qué.
15: No, pues como tal, yo nada más, bueno, intenté trabajar durante la aplicación, pero al ver que no fui aprobado, pues me comentaron que podía trabajar con otra aplicación.
17: No, a ver, yo llevo 10 años teniendo diferentes transportes públicos.
15: Sí, claro.
17: Cuando una persona no aprueba en las plataformas para ser chofer o para ser empleado de conducir un vehículo del servicio público, es porque precisamente hay filtros. ¿A qué te dedicas tú?
15: ¿Yo?
17: Sí.
15: He trabajado a lo que es... La industria automotriz.
17: ¿Y qué tipo? ¿De qué tipo de industria?
15: Bueno, como obrero.
17: Bueno, entonces imagínate, eres un obrero, tú haces tu examen para poder hacer chofer. Y aparte de todo, estás marcado, porque yo ya investigué. Tú eres una persona no apta, no pasaste los exámenes, ni siquiera los eslabones correspondientes para que seas una persona autorizada. Y aparte de eso, tomas un vehículo que no es tuyo, que fue adjudicado para Luis, y tú, imagínate el riesgo, por favor. Hay que tener estiércol en la cabeza para hacer ese tipo de cosas.
18: ¡Oh, Dios!
17: Y aparte tú también me mientes, diciendo que lo tomaste por un asunto familiar. Y aparte meten a la familia. Marco Antonio, por favor.
15: Sí, lo entiendo.
17: ¿Sabes en el problema que estoy metido?
15: No, sí.
17: ¿Sabes en el problema que estoy metido, Luis?
15: Sí, señor, sí,
17: comprendo. Tú lo sabes, porque, y yo no sé si lo sepa Marco Antonio. Primer punto, y vamos a ver cómo nos vamos a arreglar. Tengo que pagar una multa de 20,000 pesos. ¿Cómo lo vamos a pagar? Segundo, ya me castigaron la unidad. Todavía ni la termino de pagar. Y todo por las estupideces de dos indios que se ponen a prestar el vehículo.
18: ¡Ah, carajo!
17: ¡Carajo!
15: Está bien, señor, pero pues tampoco me diga indio.
17: No, ¿cómo no quieres que te diga? No te digo indio, te digo estúpido, te digo idiota, te digo imbécil. Tú y tu primo también. ¿Cómo
15: pero
17: se ponen a hacer ese
15: tipo?
17: Pero Marco Antonio, ¿qué maneras de hablar? Primero
15: eso,
17: lo que tú
15: sí
17: tienes que hacer. Hay maneras de ponerse a estudiar y de no hacer cosas indebidas. Esos 20,000 pesos no los voy a pagar yo, me los van a pagar ustedes. Ahora, segundo, el vehículo ya se dio de baja. Y ahora me estoy quedando sin una unidad. Eso también representa dinero. Ponte en mi lugar, Luis. Ponte en mi lugar. Yo te di la confianza a ti. Y de verdad, Marco Antonio, ¿cómo es posible que tú te atrevas a prestar o a pedir un vehículo? Y más siendo un vehículo de transporte público. No estás autorizado. ¿Sabes el problema en que vas a meter a tu primo?
15: Sí, la... hasta el grado donde puede llegar.
17: ¿Sabes en el momento, en el problema que me estoy metiendo yo?
15: Sí, claro, lo sé.
17: ¿Cómo lo resolvemos? Dime, ¿cómo lo vamos a resolver? ¿Cómo lo vamos a resolver?
2: Sí, tiene razón, hay muchos factores.
17: Es que claro que tengo razón. No es un asunto contigo, Marco Antonio. No te conozco. No te conozco. Lo único que sé son los antecedentes, que fuiste no aprobado, fuiste rechazado por las diferentes plataformas. Y por favor, Luis, carajo.
2: Discúlpeme, señor, si quiere, ya le entrego el carro hoy, se lo voy a dejar.
17: Pues no solamente eso.
2: Marcos.
21: Sí.
2: La neta sí la rezamos, rey. No seas malo. Pide una disculpa, pide perdón, güey. Siempre le voy a pedir perdón, güey.
21: No, pues sí, pero pues, como dice él, no lo conozco como tal, como para ponerme a platicar con él. Pues sí, pero ahora que sí que el detalle, pues aquí lo tuvimos los dos. Yo no tanto como con él,
2: no,
21: sino
2: pues,
21: como
2: neta,
21: contigo.
2: Por favor, pídele una disculpa, rey. Yo también voy a disculpar con él, pídele una, ahora sí, perdón, pues damos confianza. Ahora yo también le voy a pedir perdón, rey.
17: Los de menos, ¿no? A ver, Marco Antonio, pídeme una disculpa.
21: No, pues sí, pues, de antemano. Yo, bueno, de lo que cabe, pues... Como tal, sí sabía que Luis tenía el coche, pero en realidad no sabía.
17: Primero, necesito que me digas. Don Emanuel, le pido una disculpa por ser un mentiroso. Dímelo.
21: Bueno, sí.
17: Dímelo.
21: Pues, don Emanuel, le pido una disculpa por ser mentiroso y por...
17: Muy bien, ahora dime.
21: ...engañarle en el momento que me lo estaba pidiendo.
17: Don Emanuel, le pido una disculpa por ser una persona de poco cerebro. Dímelo.
21: No es para tanto tampoco.
17: No, claro. A ver, te voy a decir por qué, Marco Antonio. Todo tiene un porqué, hijo.
21: Sí, sí, lo entiendo, pero...
17: Si
21: no,
17: tú, a ver, no, escúchame y yo te voy a dar mi justificación. Si tú eres una persona que hiciste exámenes a diferentes plataformas para poder ser chofer y no aprobaste, no fuiste aprobado, y aparte de eso, tú estás ahorita ejerciendo una función que no te corresponde, es porque eres un tonto. ¿Estamos?
21: Estamos.
17: Por eso, precisamente, te pido que me pidas una disculpa por ser un descerebrado y tener estiércol en la cabeza. Pídemela.
21: No, de esa manera, pídemela. No, de
17: claro,
21: esa manera no lo puedo
17: las
21: hacer.
17: Las cosas como son. Cada quien tiene que pagar sus consecuencias.
21: Sí, pero pues no es para tanto.
17: No, claro que es para tanto.
2: ¿Qué? No,
21: mande.
2: Toño, no... Pídele una disculpa también, discúlpame señor, ya le estoy pidiendo las disculpas, pero ya en esa palabra y en eso no,
17: necesito que me digas como... Don Emanuel, pero, le pido una disculpa por tener estiércol en la cabeza.
21: Discúlpame, Marco Antonio,
17: ¿quieres que pare yo el problema? ¿Y quieres que también a Luis le quite la otra unidad? Entonces pide la disculpa, por favor. Doña, ten dignidad.
21: No, o sea, la dignidad la tengo.
17: Bueno, por eso entonces, dime, don Emanuel, discúlpeme por tener estiércol en la cabeza.
21: Por tener estiércol en la cabeza, como tú lo estás diciendo.
17: Ah, muy bien, ¿ya viste cómo sí se puede? El que tiene estiércol, tiene estiércol. Claro. Y dime una cosa finalmente, Marco Antonio, y sí quiero que me lo respondas.
21: Sí, claro.
17: Dime cómo se oye el Panda Show, que es una broma de tu primo.
22: ¡A toda máquina!
17: ¡Marco, sí tiene estiércol en la cabeza!
21: ¿Quién está esa porquería de...? Ríjame, las vas a pagar, sí. Ya sabes lo que dan en el
2: ¿Qué pasó, Toño? ¿Qué pasó,
17: no, sí, le pido una disculpa.
21: ¿Qué cosa me metiste aquí en el tanque?
17: Marco,
21: involucrado toda la familia.
17: Marco, habla don Emanuel. Por favor, necesito cupo que me pidas una disculpa por haber nacido. Ándale, hijo.
21: No, ahora ya eso. Usted tírame la piedra.
17: Luis, dile por qué le hiciste la broma a tu primo.
2: Para que no se agüite y que siga chambeando. Siempre hay solución. No es necesaria la aplicación.
21: ¿En qué estación están?
17: Bueno, oye, estamos a través de Claro Música, mi estimado amigo.
21: Ajá.
17: Y también a través de la cadena más importante del regional mexicano, la Mejor FM, 43 estaciones de radio. Lo que sí le digo a los dos es que creo que aquí hay una gran moraleja. A ver, mi querido Marco Antonio.
21: Sí, diga.
13: tú necesitas fuente de trabajo, tú necesitas llevar la papita a la boca, pero claro, haga las cosas correctas. Creo que lo que sí están haciendo no tiene nombre, pero bueno, no me meto en más.
21: No, manches, ahora sí se mancharon.
13: Ahora sí se mancharon. Bueno, cuarros, díganme cómo se oye el Panda Show. No,

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4: ¿Sabías que un mal uso de tu rastrillo desechable no solo acorta su vida útil, sino que también favorece la aparición de bacterias? Cuidar tu piel empieza desde saber elegir el producto correcto en el supermercado.
5: Además, si viajas a alguna de las sedes de la Copa Mundial 2026, te compartimos las mejores opciones para mantenerte conectado. De esto y más platicamos hoy. Quédate en Revista del Consumidor Radio.
6: Revista del Consumidor.
4: Los rastrillos desechables son herramientas de afeitado que tienen como objetivo ofrecer una opción práctica, higiénica y económica para el cuidado personal. Este tipo de productos son de uso limitado, ya que dependiendo de su calidad pueden durar de 5 a 10 afeitadas.
5: Su bajo costo los vuelve ideales para viajes o uso ocasional. Además, su distribución es amplia, pues se encuentran en supermercados, farmacias o tiendas de conveniencia. Están fabricados principalmente de plástico, lo que puede facilitar su manejo. Cuentan con un mango, un cabezal con navajas preinstaladas de acero inoxidable y una banda lubricante.
4: En el mercado podemos encontrar modelos para mujer y para hombre. Y aunque la tecnología es similar, cada tipo de rastrillo se segmenta por género para adaptar su forma y banda lubricante a diferentes zonas del cuerpo. Esta segmentación responde a las necesidades prácticas y estrategias de marketing, que suelen reflejarse en los precios, ya que los productos de mujer son más caros que los de hombre.
5: Para ayudarte a elegir mejor, el Laboratorio Nacional de Protección al Consumidor puso a prueba la resistencia y desempeño de 26 modelos distintos, 13 modelos para mujer y 13 para hombre. Se realizaron distintas pruebas para comprobar que los empaques incluyeran la información comercial en español de acuerdo con las normas oficiales mexicanas. También se revisó a detalle el estado de las navajas, analizando el estado original del filo y que estuvieran libres de oxidación o cualquier daño.
4: También se determinó la carga máxima de los mangos antes de romperse. En este caso se convocó a un panel de personas con consumidoras que calificaron aspectos como la efectividad en el afeitado, la experiencia de uso y el cuidado y protección que brindan a la piel.
5: En el caso de los rastrillos para mujer, los resultados fueron los siguientes. Todos los modelos analizados presentaron su información comercial correctamente. El modelo de la marca Chedraui presentó imperfecciones. imperfecciones en las hojas. Navajas. Tres modelos de Gillette, dos de Equate, Chic, Envisage y Bic, obtuvieron la excelencia en la prueba de cuidado y protección de la piel. Los productos que calificaron con excelencia al promediar todas las pruebas fueron Bic, Envisage, Chic y tres modelos de la marca Gillette. Recuerda que la calidad puede ser la misma, pero el precio no. Por ejemplo, el paquete de Chic cuesta 161 pesos y trae cuatro piezas. Estarías pagando 40 pesos por rastrillo. Por su parte, el paquete Gillette Venus Extra Suave cuesta 154 pesos, pero al traer menos piezas, cada rastrillo te cuesta 77 pesos, casi el doble. Por eso es importante que compares los precios y desempeño de cada producto.
4: Ahora, en el caso de los rastrillos para hombre, se encontró que todos los modelos presentaron correctamente su información comercial. Tres modelos presentan imperfecciones en las navajas, Chedraui y dos de la marca Daycare. Cuatro modelos calificaron con excelencia en la prueba de cuidado y protección en la piel, tres de la marca Gillette y uno de la marca Envisage. Es importante evaluar el desempeño y el costo por unidad antes de elegir. Por ejemplo, en el paquete Envisage, calificado con excelencia, cuesta 40 pesos y contiene dos piezas. Estarías pagando 20 pesos por rastrillo. Por su parte, el paquete Bic de cuatro piezas cuesta 107 pesos, lo que eleva el costo a 27 pesos por cada pieza.
5: Usa tu presupuesto de manera inteligente. Presta atención a las recomendaciones de compra y uso. Compra tus rastrillos en comercios establecidos y revisa que el empaque esté en buenas condiciones. Guarda tu comprobante en caso de que necesites realizar algún cambio por defectos de fábrica. No compartas el rastrillo con otras personas, aunque sean de tu propia familia. Cámbialo cuando notes que necesitas hacer más presión para rasurar adecuadamente.
4: Usa gel o crema para afeitar. De esta forma tu piel sufrirá menos. Usa crema sin fragancia o aloe vera para cuidar tu piel después de afeitarte. Déjalo secar después de utilizarlo. La humedad puede dañar las navajas. Guárdalo en un lugar limpio y sin humedad después de usarlo.
5: Tu elección va más allá de la marca. Se trata de calidad, precio y sobre todo responsabilidad. Al terminar la vida útil de tu rastrillo, no olvides desecharlo de forma segura. Envuélvelo en material resistente o colócalo dentro de un envase vacío para evitar que las hojas queden expuestas. No olvides que la información es tu mejor aliada para consumir de manera responsable.
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4: Boletos digitales, mapas, transportes, pagos y hospedaje dependen del acceso a datos móviles. Pero, ¿sabes cómo mantener la conexión al cambiar de ciudad o país sin agotar el saldo, pagar cargos inesperados o perder tu número? Para controlar el uso de tus datos móviles y evitar gastos excesivos en tu celular, tienes que saber qué es lo que estás usando.
5: Si cruzas la frontera y quieres seguir conectado, el servicio de roaming permite que tu número funcione fuera de México, ya que al momento de pisar suelo extranjero, tu celular se conecta a la red de otro operador para que no dejes de postear ni de llamar.
4: Es importante que tomes en cuenta que las tarifas internacionales suelen ser más elevadas, dependiendo de tu plan, operador y país que visites. El cobro puede ser por cada minuto, mensaje o megabyte que uses.
5: Si el roaming no es para ti, sigue estas recomendaciones. Primero, revisa si tu plan ya lo incluye. Y si no es así, desactiva la opción en tu configuración, porque al cruzar la frontera, el equipo podría conectarse automáticamente y generar cargos imprevistos.
4: También verifica cuál es tu línea predeterminada para llamadas y datos. Así evitarás activaciones por error y costos adicionales. Viaja con información y evita sorpresas con la cuenta.
5: Ahora hablemos de las eSIM, un chip digital que se descarga mediante un código QR o una aplicación.
4: Este puede incluir llamadas y mensajes o solo datos. Su ventaja es que te permite conservar el número habitual, ya que los dispositivos pueden manejar dos líneas simultáneamente, la física y la digital.
5: Para viajes internacionales, muchas personas optan por una eSIM regional que les brinda datos móviles y simultáneamente mantiene la línea original exclusivamente para llamadas importantes o emergencias.
4: Presta atención, sigue estos tres pasos clave. Primero, verifica qué incluye exactamente el servicio. Segundo, revisa a detalle

0: solo si lo necesitas. Monitorea constantemente tu consumo desde la app de tu operador. Y cuando por fin regreses a casa, desactiva el roaming si ya no lo vas a usar. Y revisa cuidadosamente tu factura.
1: En cambio, si eliges la opción de la eSIM, toma en cuenta lo siguiente. Antes de empacar tus maletas, verifica la compatibilidad y confirma que tu equipo esté desbloqueado. Compara planes regionales para Estados Unidos, México y Canadá. Descarga y activa la eSIM antes de salir de viaje. Durante tu estancia, configura la eSIM como tu línea principal de datos. Desactiva el roaming en tu línea principal y monitorea el consumo de datos en el plan que contrataste. Y al volver a tu hogar, elimina la eSIM temporal si solo era para el viaje y verifica que tu línea principal vuelva a ser la predeterminada.
0: Una estrategia que puede funcionarte es mantener tu línea física activa para cualquier emergencia y utilizar una eSIM regional para el consumo intensivo de datos.
1: Recuerda que la conectividad la vas a necesitar para todo, desde mostrar tu boleto digital hasta encontrar a tus acompañantes. Lo mejor es conocer todas las variantes, porque solo tú puedes decidir qué opción se adapta más a tus necesidades.
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0: La Chilindrina, estoy de vuelta contigo en este weekend, viernes 5 de junio del 2026. Estás al aire a través de la Mejor FM, estamos en cadena y también por la aplicación de Claro Música. Saludos a toda mi gente en Mérida, en Cuernavaca, en Ciudad de México, Hermosillo, Mexicali, Monterrey, Guadalajara, Puerto Escondido, Tijuana, Veracruz, en Tuxtepec. Por supuesto, una verdadera cadena y estamos en directo desde el Panda Center. Saludos a toda la banda que nos acompaña en los Estados Unidos a través de la aplicación rojita de Claro Música. Por cierto, al terminar el Panda Show no te pierdas lo mejor de la semana. 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Horas y horas de diversión. 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Es completamente gratis y disfruta del Panda Show. Más bromas y tengo a Luis. Hola Luisito, buena noche.
1: Hola, ¿qué tal? Buenas noches.
0: ¿Cómo estás?
1: Bien, bien, ¿y tú?
0: Bien, a toda máquina. ¿Qué onda? ¿Qué me cuentas? ¿Quién va a ser la víctima?
1: Mi mamá.
0: ¿Tu jefa? Órale, sí. ¿Cómo se llama, Luis?
1: Diana Lizet.
0: Órale, ¿y por qué la bromita tu mamá, Diana, Luis?
1: Ah, porque hace, ¿qué te puedo decir? Como un año. A un chavo lo habían linchado porque andaban mal los pasillos.
0: Ay. ¿A un chavo? ¿Quién es ese chavo? ¿Cuál chavo?
1: William.
0: Ok, ¿y William lo conoces o qué?
1: Sí, le trabajo otra con él. De hecho, o sea, se compuso el carnal, ¿entendió? ¿Entendió después de otra vez?
0: Ajá.
1: Y otra trabajo con él. Ella lo conoce como el Maruco.
0: Ok, a ver, entonces Maruco hace años anduvo en malos pasos.
1: Exactamente.
0: Ok, entonces no tiene muy buena referencia tu mamá del Maruco.
1: No lo quiere, sí, no lo quiere. Ni mi mamá ni mi papá lo quieren.
0: Ándale, ¿cómo se llama? William, dices, ¿ya?
1: William, sí.
0: Ok, ¿y luego?
1: Pues me dijo, me decía que no me quería hablar con él, que porque un día me iba a meter en una bronca muy grande, uh-huh. Y que pues me iba a llegar a ensartar y me iba a ver cómo me sacara, ¿no?
0: Uh-huh.
1: Entonces, pues la bromita que le quiero hacer a mi mamá es de que pues estábamos trabajando aquí en el banco, cambiando el inmobiliario del banco, y pues que se nos hizo fácil, ¿no? Él me incitó a agarrar dinero, efectivo,
0: uh-huh.
1: Unas laptops y celulares.
0: Órale, oye, pero ¿tú trabajas en un banco de forma externa o cómo está el negocio?
1: Somos instaladores.
0: Ah, ok.
1: Pero ¿y estamos cambiando el inmobiliario de las cajas?
0: Dime una cosa, ¿este banco en dónde está ubicado?
1: Lomas de Chapultepec.
0: ¿Cuánto tiempo llevas trabajando en este banco?
1: Aproximadamente casi 2 años.
0: Ah, oye, pues un ratotote, ¿no?
1: Sí, ya, ratillo.
0: Oye, ¿y William, tu amigo al que no le tiene muy buenos ojos tu mamá, trabaja también en esto contigo?
1: Sí, trabaja conmigo.
0: Ok, entonces prácticamente el que propició. Oye, pobre del William, no manches.
1: Okay. Sí, pobre.
0: ¿Y de qué se trata la bromita? ¿Cómo quieres que la hagamos, mi querido Luis?
1: Pues quiero que esto sea como que ya me agarraron aquí dentro de la sucursal,
0: uh-huh.
1: Con que en las maletas de la herramienta y en las cajas, bueno, en las bolsas de herramienta y en las cajas de herramientas, nosotros ya llevábamos efectivo, celulares cuyos de los trabajadores.
0: Ajá.
1: Y 4 laptops.
0: Ok, a ver, ¿con quién vives, Luis? ¿Eres casado, soltero?
1: Soltero.
0: ¿Y vives con tu mamá, con esta Diana?
1: Sí, con mi mamá y con mi papá.
0: A ver, ¿y hace cuánto tiempo que no tienes contacto y con tu mamá? ¿Estás chambeando? ¿Le has hablado o no? ¿Qué?
1: Desde las 10 de la mañana que yo llegué aquí a la sucursal, no he tenido comunicación con ella.
0: No, hermano, no, entonces espérate, ya mira la hora y todo. ¿Sabes qué? Vas a estar detenido en el Ministerio Público.
1: Ok.
0: O sea, todo lo que tú dices, o sea, he sorprendido, tú, William, me darás más información, si tienes un patrón, no sé, ajá. Ahorita lo que tú me des ahí para coartada, pero resulta que fuiste presentado tú y William, ahorita y me darás William. Bien su se llama William, ¿verdad?
1: William.
0: Ok.
1: Que ella lo conoce como el Maruco.
0: El Maruco. ¿Y tú tienes algún apodo?
1: Sí, a mí me dicen el Guapipí.
0: El guapipí.
1: Bueno, aquí los de la chamba me conocen como Guapipí y pues allá por mi casa me conocen como Shamaki.
0: No, el Guapipí está padrísimo. No, es que van a pertenecer, con estos apodos van a pertenecer a una banda. El Guapipí y el Maruco.
1: Los malandros de las sucursales.
0: No, no, no, va a estar buenísimo el asunto. Bueno, entonces, aquí la idea es que ya están presentados, se les acusa por efectivos, celulares, laptops, etcétera, etcétera, etcétera. Entonces, bueno, pues yo, él tiene derecho a una llamada y te voy a comunicar con ella. Pues tú tienes que entrar todo derrotado, ¿no? O sea,
1: sí,
0: no.
1: Sí,
0: claro, pues.
1: Y,
0: o sea, bueno, prácticamente. Espérame, prácticamente aquí la mala influencia le vamos a echar la bronca al Maruco. O sea.
1: Sí, sí, sí. Todo el pedo sobre este cuate.
0: ¿Qué me decías?
1: Que digo, aquí el que va a dar la versión de cómo se dieron los hechos al 100% sería mi patrón, que está aquí presente.
0: Ah, ¿también va a participar?
1: Sí, aquí anda.
0: ¡Wow!
1: Ya te saluda.
0: ¿Cómo se llama tu patrón?
1: Mi panda.
0: ¿Qué pasó? ¿Qué pasó? ¿Cómo te llamas?
1: Samuel.
0: Oye, Samuel, ¿y conoces a Diana, a la víctima?
1: No, todavía no la conozco.
0: Pa' mí que es tu suegra, chintro.
1: Ojalá que fuera.
0: Oye, pero entonces nunca se han hablado, ni mucho menos.
1: No. Oye, no, yo nada más tengo contacto con su hijo y nada más.
0: Oye, y dentro de la historia, ¿tú vas a estar detenido o tú estás ahorita en el Ministerio Público con esta situación?
1: Yo estoy en el Ministerio Público, yo soy el patrón de estos.
0: De esos, ok. Bueno, entonces, si te parece, ¿empiezas tú o empiezo yo, Samuel? ¿Qué te late que empiece a dar el planteamiento?
1: Pues me parece que mejor tú, ya después yo le sigo.
0: Ok, bueno, yo el planteamiento, tú como el patrón. Oye, ajá. ¿Participa el Maruco o en él?
1: Sí, sí participa, aquí ando también. Va a gritar que lo saque su jefe y así ya estábamos planeando todo eso.
0: Bueno, pues ya está, vamos a pegarle, señores, en directo desde el Panda Cool Center. Las bromas están en este Casto Show.
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9: Bueno.
0: Hay que verlo para ver. Sí, bueno, buenas noches.
9: Buenas noches.
0: Habla el licenciado Gutiérrez. ¿Sería tan amable de comunicarme con la señora Diana?
9: ¿De parte de quién?
0: Habla el licenciado Gutiérrez, Ministerio Público de la Cuauhtémoc. Tenemos dos personas detenidas. Un joven de nombre Luis.
9: Sí.
0: Y otra persona de nombre William. Mire, le pongo en contexto, está aquí una persona que responde, se acredita con el nombre de Samuel. Esta persona es patrón o se ostenta con las credenciales de patrón de estos dos jóvenes de Luis y Samuel, mejor conocidos como el Maruco y el Guaypipí. Ellos están presentando pues su fuerza de trabajo en una sucursal bancaria en las Lomas de Chapultepec. ¿Usted conocía esta información?
9: Sí.
0: Bueno, para poder seguir dándole información, ¿se puede identificar con quién estoy hablando?
9: Sí, está hablando con su mamá de Luis.
0: Ah, señora, ¿cómo está? Sí, mire, lo que pasa que Luis argumenta que vive con su padre y con su madre. Y bueno, aquí desgraciadamente fueron presentados el día de hoy a las 19:30 y pues está también el representante legal de la sucursal bancaria, porque lamentablemente fueron sorprendidos tomando lo que son laptops, 6 para ser exactas, equipos celulares, también dinero en efectivo. Está rindiendo su declaración el señor Samuel, que es el patrón de estos jóvenes. ¿Usted conoce al señor Samuel?
9: No lo conoce.
0: ¿Al joven William, mejor conocido como el Maruco?
9: Sí, lo conozco.
0: ¿Y quién es este joven?
9: Es un vecino.
0: Bueno, mire, aquí, pues lamentablemente, pues estas personas están detenidas. Tenemos que empezar todo un proceso, las diferentes querellas. Está el representante legal del banco y pues lamentablemente está acusado de robo su hijo. Si me permite, se lo voy a pasar. Ah, a ver, permítame. A ver, señor Samuel. A ver, pero ¿para qué quiere hablar con la señora? No lo ubica. A ver, tome el teléfono, por favor. Mire, el jefe de Luis, su patrón, quiere hablar con usted. Permítame. A ver, tome el teléfono.
1: ¿Señora Diana?
9: Sí, dígame.
1: Habla el señor Samuel, el patrón de su hijo Luis.
9: Sí, dígame.
1: Lo que pasa que su hijo tomó unas cosas del banco.
5: ¡Oh, Dios!
1: Ahorita lo tienen aquí en el Ministerio Público.
9: Ajá.
1: Y pues él me dice que William lo incitó a hacer eso, que porque él no hace eso, y no sé qué. Y pues ahorita a los dos los van a, le están rindiendo la declaración. Entonces no sé usted si pueda venir o qué onda.
9: Ahorita déjeme hablar con su mamá de William, ¿sí? ¿En qué delegación están?
1: En Miguel Hidalgo. Lo que pasa es que los muchachos les di toda mi confianza y pues no, yo creo ya me fallaron. Le paso al licenciado para que platique con él bien.
6: Sí, cómo no. Si gusta tomar asiento, por favor. A ver, si le pasa la credencial de lector. Bueno.
9: Sí, lo escucho.
6: Bueno, sí, señora Diana. Pues mire, lamentablemente me apena mucho. ¿Hay antecedentes por parte de su hijo? ¿Tiene malas mañas? ¿Se ha dedicado a actos ilícitos?
9: No, nunca, nunca me había hecho esto.
6: Mire, lo que pasa que con su amigo, que dice que es casi su hermano, el señor William, sí tiene antecedentes. Hay antecedentes, de hecho, hay una banda dentro de la jurisdicción donde aparecen en la lista morada lo que es el Maruco y también el Guaypipí. Pero lamentablemente nosotros tenemos que seguir el proceso. Ya también está levantando su querella el licenciado López, que es el representante legal del banco. Pero bueno, le voy a comunicar a su hijo. Él va a estar en calidad de detenido. Si tiene algo que hablar, si le puede traer algo de comida, si le puede traer algo de ropa, a sus necesidades primarias, se lo voy a comunicar para darles oportunidad que tiene el derecho. Permítanme. A ver, Luis, ven, no le quiten las esposas.
9: Bueno, ¿qué hiciste, Luis?
1: Mamá, es que Maruco me dijo que agarraba volaturas de aquí.
9: No, Luis, no me puedes hacer estas, güey, no más.
1: Perdón, mamá.
9: No, nada, me perdono. ¿Sabes cómo estoy ahorita?
1: Es que me dijo más y
9: no, Maruco, madres, güey, no,
1: güey. Es que Maruco me dijo.
9: Si el Maruco te dice, trágate mi... ¿La vas a tragar, güey?
1: No. Que no se va a dar cuenta el patrón y que no llega a ver. Tranquila, mamá, perdóname.
9: ¿Cómo voy a estar tranquila, no, güey?
1: Es que me siento mal. Es que le dueñé a tu abuelo y le fallé a todos, te dueñé a ti.
9: No.
1: De repente me retiene, mamá.
9: ¿Por qué te repites, güey? No.
1: Se me hizo fácil. ¿Ya te lo sabes, mamá? Que no lleguen a la casa, mamá, por favor, habla con ellos.
9: ¿Qué?
1: Y yo soy inocente, mamá.
9: ¿Hasta dónde estás, mi?
1: Hola, mamá.
9: Elvis,
1: ¿qué vaya?
9: ¿Qué te estoy oyendo?
6: Es que eso lo hubiera pensado antes, joven. Yo creo que llorando y preocupando y todo no va a pasar ahí absolutamente nada. Bueno,
1: ¿perdón?
6: Habla el licenciado Gutiérrez.
9: Y lo escucho.
6: ¿Por qué llora, señora? ¿Por qué llora?
9: No, dígame, ¿dónde está? Ahorita voy para allá.
6: A ver, ya se lo dije, estamos en la Miguel Hidalgo. Llorando no va a llegar ni va a aportar a esta situación. Yo le voy a pedir de favor que venga aquí al Ministerio Público. Estamos en... A ver, pero ¿para qué quiere...? A ver, dice el señor William que quiere hablar con usted, permítame. A ver, William, habla con la señora.
10: Sí, bueno.
9: ¿Qué, Maruco?
10: Perdóneme. Bueno, señora, ¿sí me oye?
9: ¿Qué te estoy oyendo?
10: Perdón, señora, es que le dije a Luis que les agarramos. La verdad, pues, usted sabe cómo soy.
6: ¿Cínico? ¿Así es usted? ¿Cínico?
10: No me digas, señor, cámbiate, por favor.
6: No, pues es que... ¿Cómo le dices eso a la señora? Ya sabe cómo soy.
10: Yo por eso le dije así, cuando venía a su casa, lo que se metía conmigo, que aquí yo sabe que a mí me gana la detención en cualquier momento.
9: Sí, William, sí, ya estamos tocando a la mamá, ahorita vamos para allá.
6: El Maruco. Y nada más los antecedentes. No, que
10: yo respondo, yo soy el culpable de todo, ¿sabes? Así que ya, Luis, déjenlo libre, yo soy el culpable de todo. Yo fui el que necesitaba que agarrar las cosas.
6: No tienes nombre ni perdón de Dios. Señora, mire, ¿me permite darle una recomendación?
9: Sí,
6: Como usted lo escuchó, este Maruco, el William, es una fichita. ¿Usted lo conoce? Hábleme un poquito de él. ¿Quién es el mentado Maruco? Porque aparte es cínico. Su hijo se ve un buen muchacho. Platíqueme de Maruco.
9: No, ahorita vamos para allá.
6: Mire, yo le voy a dar una recomendación. Claro que aquí le esperamos. Por favor, necesito que traiga su credencial de lector. Hable con el apoderado legal. Hable con el licenciado López. Él ya, ¿dónde vive usted?
9: Hasta Coacalco.
6: Ah, ¿sabe cuánto tiempo va a ser de Coacalco hasta la Miguel Hidalgo? Mire, está el licenciado López. Él es el apoderado legal de la institución donde presta su servicio su hijo. Hable con él. Yo le voy a echar la mano. Aquí, el único que está podrido es el Maruco. Dígale, consígale el perdón. Dígale que su hijo es un chico bueno. Háblele de su hijo, porque es la única persona que en este momento puede otorgar el perdón y no levantar los cargos hacia su hijo Luis. Usted dice, ¿lo toma o lo deja? Si usted me dice que no, yo respeto. Si usted quiere que le dé el apoyo, le comunico ahorita al licenciado. ¿Qué decide? Le estoy preguntando, señora, ¿qué decide? ¿Que no va a hablar?
5: Bueno.
6: Sí, dígame.
5: Sí, ¿con quién gusta?
6: Habla el licenciado Gutiérrez. ¿Con quién hablo?
5: Con el papá de Luis.
6: Ah, señor, ¿cómo está usted? Buenas noches. Estaba platicando con su señora esposa, no sé si le ha puesto al tanto. Ya habló con Luis, ya habló con Samuel, con el patrón hasta el día de hoy de Luis. Hay una situación muy delicada, vergonzosa, de dos zampones, el Maruco y el YPP, el señor Luis y el señor William. Y pues desgraciadamente están aquí en el Ministerio Público. La institución está levantando la querella correspondiente, se les acusa de robo de efectivos, celulares, equipos de laptops. Y yo le comentaba ahorita a su esposa que sería importante que pudiera hablar con el representante legal de la institución para obtener el perdón.
5: ¿Me lo puede pasar,
6: ¿no? ¿Con quién quiere hablar usted?
5: El apoderado legal, me dice
6: que... A ver, permítame. Licenciado López, un favor. Estoy hablando con la familia. Sí, con la mamá. No sé, una persona que se acredita como el papá, sería importante que lo haga con usted.
5: Adelante. Híjole, a ver, sí. Y buenas noches, licenciado López.
11: Sí, buenas noches.
5: Sí, dígame, ¿quién es usted? Disculpe.
11: Soy el papá de Luis.
5: Ah, de uno de los dos tampones. Dígame. Me comentan aquí el licenciado que tiene o quiere hablar conmigo. No sé qué tenga que hablar. Dígame.
11: Pues le digo que me dijo el señor ese con el que estaba hablando que hablara
6: con la policía. Sí, perdón, licenciado. Yo nada más intentaba, colega, que podamos apoyar en este caso a Luis. Luego se nota que el Maruco, pues es un tipo, un buen ciudadano, pero bueno. La ignorancia es atrevida. Señor, como se llame, no sé su nombre, me comunicó la señora Diana con usted. Yo lo único que intenté y hablé con su esposa es que trataran de obtener el perdón, pero bueno, creo que la ignorancia es atrevida de su parte. Entiendo ahora por qué, pues su hijo es un pobre delincuente y un papanatas.
11: Pero,
6: intenté ayudar.
11: De forma, perdón, de cómo, o sea, ¿qué es lo que usted... ¿Perdona quién?
6: Usted tuvo la oportunidad. Por eso le comuniqué al apoderado legal para que buscara y pidiera el perdón a su hijo. Pero como tienen el coche en el cerebro y su esposa se la pasa llorando, bueno, a mí me apena mucho. Los esperamos en el Ministerio Público. Y bueno, pues vayan preparando las tortitas o la ropa del señor.
11: ¿Ministerio de dónde?
6: ¿Mandé?
11: ¿Qué Ministerio Público?
6: Señor, se lo he dicho tres veces. ¿Me comunica a su esposa, por favor?
11: No, sí, ella se puso nerviosa, ya no puede ni contestar el teléfono.
6: No, bueno, ella no puede contestar el teléfono, se la pasa llorando. Y usted es un retrasado mental, es muy...
11: Ella está mal.
6: Uno intenta ayudar. Lo único que puedo hacer por usted, lo último y lo único que puedo hacer con usted es comunicarle a su hijo Luis. Porque realmente no, creo que no le da. A ver, por favor, oficial, tráigame a Luis. Sí, no, la mamá está llorando y el papá, sí, tiene cerebro de cacahuate, sí. No, no sabe ni hablar. Le di la oportunidad de hablar con el representante legal. A ver, Luis, habla con tu papá.
12: ¿Qué pasó, papá? ¿Qué pasó? El Maruco me dijo que era fácil agarrar la excusa y...
5: Sí, que no agarraste.
12: Que me dijo que nunca se había dado cuenta de lo que hacía.
5: ¿Que nunca se daba cuenta?
12: Él me dijo que no se daba cuenta y que los echaba a la mochila.
5: ¿Y luego?
12: Y yo le eché la mochila y yo me saqué la mochila y cuando ella sacó la mochila nos revisaron y a ver que nos revisaron. Mira las cosas en la mochila de la herramienta.
5: ¿Qué traía en la mochila?
12: Mira, traía dinero, traía celulares y una laptop.
5: ¿Pero qué nos echó las cosas a la mochila?
12: Y está el doctor de Baruco y ya le dije, pero dice que no tiene nada que ver aquí.
5: ¿Te dijo Baruco que la echara?
12: Papá, ¿a mi mamá?
5: Te estoy oyendo, ya te contestó.
12: Papá, ¿sí me oyes?
5: ¿Qué pasó?
12: ¿Cómo se llama? ¿Cómo se llama? ¿Qué es una broma?
13: ¿A toda más?
6: Luis, tu mamá te va a mandar a la fregada,
12: ¿eh?
6: Oye, contigo sí se puso, te regañó, te dijo y todo. Pero con el licenciado era un humilde abejito. Muda. Y bueno, tu papá creo que solamente se entiende él, porque... Oye, ¿por qué le quisiste hacer la broma a tu mamá, que en este caso se metió tu papá, Luis?
12: Porque la quiero mucho y pues
6: este
12: se preocupa mucho por mí.
6: No, y se ve que adora al William, ¿eh? Al Barruco se ve que lo adora. Y con esta broma, si de por sí no lo quiere, ahora menos. A ver, está llamando. Vas, Luis. Vas.
14: Bueno. ¿Qué pedo, güey? No.
5: ¿Qué pasó?
14: No, güey, no hagas ni vayas a regresar.
5: Pasa, mamá.
14: Güey, no quiero hablar contigo, güey.
5: Pasa, ¿en tu plan dónde?
14: ¿Qué me va con guapi? No, güey. No, mamá. Pasaron de dos estúpidos.
15: ¡Oh, Dios!
5: Pasa, mamá.
14: No, güey, hasta fuimos a despertar a la mamá de Maruco, güey.
5: Pero si, bueno, es que...
14: Güey, no, güey, no te pases de lanza. ¿Sabes cómo se pone mi mamá, güey?
5: Ya para decirle.
14: Güey.
5: ¿Quieres explicar por qué la broma? Pon el altavoz.
14: A ver, ahí te escucha.
5: Mamá, te hice la broma porque te quiero mucho y sé que te preocupa mucho por mí.
6: No, pues sí, se nota que... Oye, a ver, ¿el Maruco vive o el Marruco o el Maruco vive cerca?
5: Sí, es mi vecino.
6: Oye, no manches, ya hasta le fueron a decir a la jefa, güey.
5: ¡No, te grabaron a pinta mañana!
6: Pues no escuchaste qué es lo que dijo. ¿Quién contestó? Tu hermana, ¿no?
5: Sí.
6: Que ya hasta la fueron a levantar, algo así entendido, a despertar.
5: Sí,
6: ya fueron
5: a despertar a tu mamá, y eso y no.
6: Oye, están bien enchilados tus jefes. Oye, qué forma de decirles que los quieres, papá. A ver, estoy marcando a ver si te los pasan. Oye, vas a dormir calientito esta noche, Luis, ¿eh? Y el William. Oye, ¿sigues trabajando en la sucursal a esta hora?
5: Sí, estamos instalando esta noche.
6: ¿Y qué? ¿Hasta qué horas le pegan?
5: Hasta las 6, 7 de la mañana.
6: La llamada se cobrará. Caray, ¿pero empezaste a qué hora?
5: No, pues llegamos a trabajar desde las 8 de la mañana.
6: Híjole, pues es manda, ¿o qué, papá?
5: Ya ves, dice patrón, que
6: salgo
5: vivo.
6: No, pues con tantas horas de chamba, yo creo que por eso sí merecías la broma. Bueno, pues mi Luis ya no contesta a tu familia. Díganme, por favorcito, ¿cómo se oye el Panda Show?
5: A toda máquina.

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2: En este viernes, comunícate y haz tu broma de todo México, 807-26-3482. 800 panditas, si estás por la mejor FM, en este viernes 5 de julio del 2026, para toda la banda ya en los Estados Unidos, a través de la aplicación rojita de Claro Música, 855-2611-804. Contáctame a través de la X, estoy en arroba quiero la broma, a través de la X, envíame un tweet. Mientras tanto, más diversión, y tengo a David. ¿Qué onda, David? Buenas noches, ¿cómo estás? ¿Qué haciendo?
3: Aquí, mira, así esperando para hacer mi broma.
2: Eso, chintrolo, como debe decir, ¿quién va a ser la víctima?
3: Mi esposa, güey.
2: ¿Y cómo se llama la trompuda, carnal?
3: Noemí.
2: ¿Y qué broma para Noemí?
3: Mira, se me antoja uno de número disparado para hacerla encontrar, panda.
2: Va, oye, ¿y qué? ¿Dónde sabe que estás tú o qué onda?
3: Sabe que estoy cambiando ahorita.
2: ¿En qué trabajas, carnal?
3: Soy cortador en una, en un taller textil.
2: O sea que el primer pretexto es que llegas tarde o que te toca trabajar otro turno.
3: Sí, ándale, decirle que mi patrón me pidió hacer turno extra, entregarle un corte de más y ya decirle que nos vamos a quedar a chambear más tiempo.
2: Ok, y en la segunda llamada, ¿qué tienes pensadito?
3: Mira, hay una compañera de aquí de la chamba que, o sea, no tiene nada que ver casi con o sea, no me he metido con ella ni nada, pero hago cuenta que es mi, o sea, somos amigos, pero ella me ya la ubica. Entonces, una vez, cuando yo llevo en ese trabajo como 2 meses, y no tiene mucho, que hace cuenta que yo durmiendo, así en mi sueño, hablé y la mencioné a ella.
2: No manches, estabas dormido en tu casa, en tu cama con tu mujer y se te salió el nombre de la amiga.
4: ¡Oh, Dios!
3: El acto, y yo creo que me quedé dormido como una media hora y empecé a hablar de eso.
2: A ver, ¿cómo?
3: Y se hace cuenta que terminé de hacer el acto, güey.
2: Ajá.
3: Y pues, yo creo que me quedé dormido como una hora, por decirlo así, y empecé a hablar de ella. Bueno, porque eso fue lo que ella me reclamó al siguiente día, ¿no?
2: A ver, terminaste una noche acalorada, un ratito acalorada. Descansaste, te apoyaste así como diciendo, uff, qué rico. Y de repente, a roncar, y se te salió el nombre de...
3: Jacqueline.
2: No. No inventes. ¿Y qué te dijo y cómo justificaste? ¿Qué onda?
3: No, pues te das cuenta que yo soñando, bueno, hablé dormido y lo que yo mencioné fue decir que le iba yo a dejar en la moto a su casa.
2: Ok.
3: Ajá, entonces te das cuenta que eso fue lo que me estaba reclamando el otro día. No, que de seguro la de dar sus ray, quién sabe qué. Fue lo que me estuvo ahí diciendo. Pues bueno, de ahí para acá pues me trae como que en burla, pero pues como si tengo unos antecedillos por ahí.
2: Bueno, entonces ya está el asunto. La primera llamada a Noemí justificando que te vas a quedar en doble turno. La segunda llamada, confundiéndote de nombre, Jacqueline, diciéndole, oye, ya le hablé a aquella, ya salí de la chamba, ahorita ya me subo a la moto y paso por ti, mamita. Ahora sí vamos a poder rock and rollear como nos gusta.
3: Estoy pensando decirle, por decir, decirle a Jackie, ¿no? Pues que voy para su cantón, que si todavía sigue sola. Y aventarnos ahí en su cantón otro pajezón.
2: Claro, pero mencionas, ¿llevas la moto ahorita?
3: Sí, ya traigo, siempre.
2: Pero mencionas el tema de la moto, ya hablé con aquella, si le dices, ya hablé con aquella, voy a subirme a la moto para ir a tu casa, para que relaciones su mente. Ok, bueno, vámonos a la bromita, número privado, número público, llamada de tres, ¿cómo sugieres?
3: Pues... Bueno, así como sea, güey. No sé, llamada de público.
2: Un número, pero ¿cómo vas a justificar el número?
3: Ah, pues le digo que es de mi patrón. ¿Sabe que no traigo saldo, güey?
2: Órale, va, pues dices que es de tu patrón. Ya está, echa la machaca, señores, marcamos. En directo desde el Panda Goose Center. Las bromas están en este que es tu show.
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6: ¿Qué onda, pandita? ¿Qué ha habido contigo? ¿Cómo ha estado mi mujer? Es decir, tu mamá. Ahora aquí desde la Ciudad de México. Muchos saludos a la audiencia. Para ti y sobre todo para tu mamá.
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2: No le digas mi amor, nada más, Noemí.
3: No.
2: Se nota acá, Carol.
9: Bueno.
3: Oye, hija, pásame a tu mamá.
9: Ah. ¿Qué pasó?
3: Oye, te voy a llegar más tarde.
9: ¿A qué hora?
3: Pues yo creo como a las 11, yo creo.
9: Pues,
3: porque el don, como ahorita estamos cortando mezclilla y nos atrasamos, quiere que le entreguemos mañana al maquilero todo.
9: Ah, ya.
3: Pero a lo mejor y me acompaña el ganso a la casa, nos vas a dejar y ya de ahí ya se jala y nos vamos acompañados.
9: Ah.
3: Sí.
9: Ah, bueno. Sí, está bien. Bueno, sí, para no esperarte para cena.
3: Ajá, pues si no, cenen ustedes y ya me dejas ahí, un plato. ¿Qué vamos a comer?
9: Pues es que ya sobró arroz, traje consomé y compré para una torta de jamón nada más.
3: Va, oye.
9: ¿Qué pasó?
3: ¿Qué estás haciendo ahorita?
9: Estoy bañando a los niños.
3: Ah, bueno.
9: ¿Por qué?
3: No, nada más digo.
9: Ah.
3: Vale.
9: Ah, bueno. Sí.
3: Va, sale.
9: Sí, está bien, entonces ahorita. Te vienes con cuidado.
2: Ya le colgué. Oye, vamos a marcarle de boleto porque si no va a contestar alguien de tus hijos. Porque es el teléfono de tu esposa, ¿no? Entonces acuérdate, ya quedamos la moto chiquita, voy para allá. Va, en caliente.
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2: Jacqueline, sí. Chaparrita, voy para allá. Ya hablé con aquella, le dije que iba a salir tarde, acá medio burlón. Ya, me subo a la moto.
9: ¿Qué pasó?
3: Oye, Jacqueline, ya voy a salir de trabajar. Sí, todavía están tus papás para pasar rápido. Bueno, si no están tus papás para pasar rápido y vernos otra vez. ¿Cómo ves? Ya hablé con Acuyo y ya le dije que me voy a quedar más tarde aquí a trabajar con el don.
9: ¿Estás loco? ¿Qué madre?
3: Paso por ti en la moto rápido. ¿O dónde te veo?
9: ¿Estás loco? ¿Qué te pasa?
3: ¿Ya qué? Digo que si... ¿Sí o no? ¿Sí se va a armar o no? Avísame, si no para... Pues mejor moverme ya.
9: ¿Qué estás haciendo, güey? ¿Qué madre?
3: Jacqueline.
9: ¿Qué no escuchas Jacqueline. A tus hijos que te están gritando? ¿Qué es, madre?
3: ¿Bueno?
9: ¿Qué no escuchas a tus hijos o qué madres?
3: ¿Quién habla?
9: ¿Qué madres?
3: No manches. ¿Y a mí?
9: ¿Qué madres?
3: No, nada. Es que... No, es que Iba yo a pasar rápido por ya que paré por el pan para que nos había encargado aquí el don y iba a pasar rápido por ella nada más.
9: Madre David.
3: No, es que

0: Oye, ¿con quién estás, hermano? ¿Qué hizo hoy en la botana? La
1: vaina, güey. Hasta mi patrón está aquí, güey.
0: Oye, ¿está hasta tu patrón?
1: Sí, mi patrón okay. está aquí, güey.
0: Oye, no, pues entonces, pues, si se está riendo, a lo mejor ahorita lo metemos a la broma, ¿eh? ¿Cómo se llama el patrón?
1: No, Jorge.
0: ¡Ah, no le saques, Jorge! ¿Cómo que no, no, no? El que se ríe se lleva. Bueno, vamos a marcarle ahorita de boleto y dile, no, pero ahora sí es bien cariñoso, bien cariñoso. No, no, mi amor, ¿conoce a tu patrón? ¿Conoce a tu patrón esta Noemí?
1: Sí, sí lo ubica. Bueno, medio de vista nada más.
0: Okay. Bueno, mira, ahorita tienes que limpiar la basura que hiciste, ¿ok? Dile, oye, no, pero ahora sí bien cariñoso. No, mi amorcito chiquita, no, espérate, es una confusión. Lo que pasa es, como te digo, todavía sigo aquí en la chamba. Mi patrón me pidió que... ¡Ay, le dices que cualquier cosa, ¿ok? Y ahorita improviso a ver si entro como el patrón. Señores, marcamos las bromas en el Panda Show.
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0: Bien tierno, bien amoroso, chiquita. No, es una confusión, espérate. Es que no me dejaste explicarte.
9: ¿Qué madres quieres?
1: Espérame, creo que te estás confundiendo tú.
9: ¿Qué? Tu madre, ¿qué quieres?
1: Estoy trabajando. Bueno, quiero platicar bien contigo. Estoy aquí trabajando todavía.
9: ¿Y luego?
1: Pues sí, nada más, es que iba a pasar yo por Jackie, porque ella salió a traer unas cosas. Salió con el maquilero y iba yo a pasar por ella.
9: ¿Y luego?
1: Pues ya nada más íbamos a ir a traer el pan que nos encargó el
9: don. Por eso, ya tráeme la moto y ya te regresas a trabajar.
1: Ya me dejaron salir.
9: ¿Y luego?
1: Pues ya voy para allá ahorita en un rato. Lo que yo quiero es que no quiero llegar a pelear ahorita que yo llegue a la casa, por los niños más que nada.
9: ¿Y qué? Si vale, ya escucho todo lo que estás diciendo.
1: Ahorita yo hablo con ella, ya está grande, ya entiende las cosas.
9: ¿Y luego?
1: Ahorita que llegue, te voy a hacer una pregunta, ¿va?
9: ¿Qué quieres?
1: ¿Cómo soy el Panda Show? Es una...
10: ¡máquina!
0: Oye, a ver, todos los que están ahí en el taller, hay que decirle lo que dice Noemí. ¿Cuántas veces te lamentó tu mujer? ¿Tres? ¿Cuatro?
1: No,
0: hijo de Calimán, espérame, le estoy marcando a ver si podemos hablar con ella.
1: Oye,
0: ¿y regularmente cuando pelean te miente a tu madre?
1: Sí. ¿Qué quieres? Es una broma del Panda Show, amor.
0: Noemí. Oye, híjole, te dije, compadre. No vas a poder llegar, olvídate de la cenita y esta noche no te va a soltar. Es más, hermano, hoy cuando estés dormido, bueno, trata de despertarte y empiezas a simular. No, sí, Jacqueline, sí, en la moto. Oye, pero como que es de las que le va a costar trabajo bajársele el coraje, ¿no?
1: No, mae, sí me cuesta un buen.
9: Bueno,
1: flaca, pásame a tu mamá, hija.
9: Mae, te da David.
0: Uy, ya está David, no, papá.
1: No, hombre.
0: David, tómala, güey.
1: ¿Te explica, así, Panda?
0: Tú, pero...
9: No quiere.
1: Pásamela, dile que conteste.
9: Es que está cambiando a Enya.
1: Sí, pásamela, dile que rápido. Tú síguelo cambiando. Para que hable Panda con él, ella, si no.
0: Tú síguelo cambiando. ¿Cómo se llama tu hija?
1: Valentina.
0: Hola, Valentina. ¿Cómo estás? ¿Vale? Valentina. Oye, bueno. ¿Este David es tu papá?
9: No.
0: Ah, no, con razón.
9: Desde el Sancho.
0: Es del Sancho. Ya escuché a tu mamá, ya escuché a tu mamá. Oye, dile a tu mami que se aliviane. ¿Me la puedes comunicar, por favor? Noemí. ¿Podemos hablar, Noemí?
9: A ver, dígame.
0: A ver, David, dile por qué la broma a Noemí. Ahí está.
1: Amor.
9: ¿Qué quieres? Amor. No, te pasaste de lanza.
1: Una bromita, amor. Yo lo llevaba
9: a mañana. A la que mataste bien fofo a Vale. Estaba llore.
0: ¿Ya viste? Por estar contestando con el manos libres, ¿ya viste? Para que veas. La broma era para ti, no para la hija de ustedes. O para la hija del Sancho, como dijiste. Para ti. Pero, oye, ¿es cierto que una vez estaba dormido y mencionó el nombre de Jacqueline?
9: Sí.
0: ¿Sí?
9: Sí, dijo Jackie.
0: ¿Y después de tener una noche de reencuentro? Por eso te hizo la broma. Pues digo, sabía que ibas a caer. Pero Noemí, ¿lo vas a esperar con cena calientita o ya no?
9: No, no lo voy a dejar entrar.
0: ¿No lo vas, neta, no lo vas a dejar entrar?
9: No, nada más que me deje la moto y que se regrese.
0: ¿Y por qué la moto? ¿Por qué peleas tanto la moto? ¿Pues de quién es o qué?
9: Pues mía.
0: Ah, ¿tú la compraste?
9: Pues está mi nombre.
0: Ah, ¿pero quién la pagó?
1: Pues yo, Bandai. La pues pagó ¿qué? Con mi dinero.
0: ¿Y qué? ¿Vas a creer que la moto te haga el amor o te mantenga o cómo?
9: No, pero porque no me sirva para irme a trabajar.
0: Oye, Noemí, ¿neta alguna vez pensaste caer en una bromita del Panda Show?
9: No, la verdad no.
0: Si no estuvo chida, aliviánate, Noemí. Pues puro cotorreo, hombre. ¿O no?
9: No, pues sí, aparte pues la verdad ni le creí porque no creo que sea capaz de eso, pero simplemente que me puso así de nervios porque estoy bañando a mis hijos, ya tenían frío y luego mi hija ya estaba llorando, la grande, y como que ya me...
0: Y a David ya le estaba llorando, la chica. Oye, Noemí, mándale un besito a tu viejo. Ándale, por los 6 años de que están juntos. Mándale un beso. Ándale. Mándale un besito, no sea ranchera. Ahí, ándale.
9: Mándale un beso, papá.
0: Ay, mira qué bonito. Pero bueno, pues ahora sí, Noemí, familia, chamacos, compañeros de trabajo, toda la familia, díganme cómo se oye el Panda Show.
1: ¡A toda máquina!
0: Y con esto nos vamos. En este viernes 5 de junio del 2026. Hasta aquí las bromitas del Panda Show por la Mejor FM. Yo regreso el próximo lunes. Que tengan un buen fin de semana. Buenas noches. Pásenla bien. Hasta mañana.

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1: ¿Qué tal, amigos, amigas? Muy buenas noches tengan todos ustedes. Bienvenidos a las añoranzas de la mejor 106.5 FM en su emisión de fin de semana, ya viernes 5 de junio del año 2026, siendo ya las 11 de la noche con 11 minutos exactamente. Les doy la más cordial bienvenida a tu amigo y servidor Manny Santiago, invitándolos también para que se queden con nosotros escuchando y disfrutando de esta buena música. Y por supuesto poniéndonos en contacto a nuestro número telefónico en cabina 287-125-7862, para que nos envíen sus gustos musicales, sus mensajes, sus saludos, sus complacencias, lo que quieras compartir conmigo esta noche. Con mucho gusto pasaremos al aire. Y bueno, con una noche lluviosa, ¿verdad? En algunos puntos de la ciudad con lluvia, por aquí en el centro estamos desde ya hace más de una hora con este delicioso clima, la lluvia que nos arroja en este momento el clima en 25 grados Celsius. Una noche fresca para descansar, para disfrutar. Y bueno, pues vamos entonces a seguir con nuestros temas de esta noche, no sin antes presentar un breve corte comercial y regresar con más añoranzas de la mejor 106.5 FM. Escuchamos entrada Muchachita con Guardianes del Amor, Escándalo, en la voz de Javier Solís. Y por supuesto, Don Vicente Fernández, el Charro de Huentitán, con Hermoso Cariño. Regresamos en un momento más con las añoranzas de la mejor 106.5 FM. Bienvenidos.
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0: grandes recuerdos, qué grandes momentos, qué añoranzas estamos viviendo esta noche. Como esta noche la paso contigo, la voz de Alberto Vázquez. No me conoces aún, Palomo. Por supuesto, abriendo este bloque musical de tres melodías en línea, necesito una compañera con la interpretación de Los Bukis. Y bueno, pues también esperando que ustedes estén en el lugar más cómodo de sus hogares, acompañándonos. Un saludo especial a los que están en turnos nocturnos, ¿verdad? Son ya las 11 de la noche con 27 minutos. Y también a los que están en algún momento en su trabajo, apenas empezando, otros a la mitad, algunos ya van a salir. Pues bueno, a terminar con como se debe esta jornada. Y también, desde luego, a los que están en casa ya disfrutando. Saludos cordiales para mis amigos taxistas, ¿verdad?, que van capturando la señal, los amigos que van detrás del volante hacia algún lugar, hacia algún especie de destino, ¿verdad? Usen el cinturón de seguridad, por favor, respeten los señalamientos, conduzcan con precaución. Sobre todo por ahora que las carreteras están un poquito pues mojadas por temporal, por la lluvia, no sabemos en qué parte, ¿verdad?, o a qué lugar, pero de igual forma es tener precaución detrás del volante. Vamos rápidamente a identificar nuestra estación y regresamos con más melodías, con más añoranzas aquí en la mejor 106.5 FM. Continuamos.
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0: estamos de regreso con ustedes cuando son exactamente las 11 de la noche con 49 minutos. La quietud de esta noche, el frescor, nos invita a seguir disfrutando de buena música a través de las añoranzas de la mejor 106.5 FM. ¿Cómo te extraño, mi amor, Leo Dan? El clásico Par de Anillos con Viento y Sol. Y pues iniciando ya el tema de Tres en Línea, juntos con Mandingo. Antes del corte también estuvo Rocío Dúrcal y Juan Gabriel uniendo sus voces con el tema Déjame Vivir. Y antes Grupo Libra con el clásico tema también del signo Libra, de los gruperos del ayer. Hablábamos de la quietud de la noche. Y pues bueno, si ustedes recuerdan, o las personas más longevas, mayores, ¿verdad? Ya como de 70 años, creo, por ahí, se han de recordar o han de acordar que cuando anteriormente en los pueblos se quedaban completamente en silencio. ¿Por qué? Porque hubo una época justamente en la que al caer la noche muchos pueblos de nuestra República Mexicana quedaban prácticamente en silencio. No había televisores, distractores como la televisión, los motores de carros o de motocicletas, tráfico, bocinas, mucho menos teléfonos, sonando o alguien que esté viendo algún teléfono. No, nada de eso. Después de cierta hora, pónganle ustedes que después de las 9, 10 de la noche más o menos, solo se escuchaban grillos, perros allá a lo lejos ladrando, ¿verdad? El viento o alguna que otra campana ya sonando. La oscuridad también era diferente en muchos lugares. La única luz provenía de velas, lámparas de petróleo o incluso alguna ventana encendida. Pues era lo que anteriormente en otros pueblitos, ¿verdad? En algunos pueblos más marginados. Hoy en día puede ser que también se pueda observar eso, donde no exista otro tipo de distracción más que el sonido de la noche. En la actualidad este silencio suele ser raro, pero antes era una parte de la rutina diaria. Y bueno, pues les vuelvo a repetir, puede haber pueblitos muy lejanos donde no exista pues más que el silencio de las noches. Vamos a un breve corte comercial y regresamos a través de la mejor 106.5 FM con las añoranzas. Continuamos.
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1: Y es así como hemos llegado ya al final de nuestra programación de esta noche. Son ya las 11:56, 11:56. Sueño de amor, la voz de José Manuel Figueroa. Por mi parte ha sido todo, no me resta más que desearles una bonita noche, un excelente fin de semana ya, que disfruten, que descansen, ¿verdad? Primero que descansen esta noche y después ya a disfrutar de sábado y domingo con la familia, con los amigos, los planes que se vayan a realizar para este próximo fin de semana, que sean con mucho éxito. Recuerden, su amigo y servidor Manny Santiago, saludos a la maestra Chelita que nos estuvo acompañando también, gracias. Y por supuesto también a todos ustedes que están del otro lado de la radio, gracias por estar con nosotros. Nos vamos a dejar pues con más música, más programación a través de la mejor 106.5 FM. Estas fueron las añoranzas. Muchísimas gracias, que pasen bonita noche y mañana un excelente despertar. Recuerden, sonrían y sean felices porque es completamente gratis. Buenas noches.

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0: Hola, ¿qué tal? Excelente madrugada. Te doy la cordial bienvenida a este tu programa que se llama, que le pusimos con tanto insomnio FM. Tania Torralba, y es un gusto, un placer que estés conmigo en esta noche, en esta madrugada tan lluviosa. Y bueno, pues ya sabes que estamos juntitos hasta las 6 de la mañana. Este tu programa empieza a las 12 de la medianoche y termina hasta las 6 de la mañana, hasta que cante el gallo, hasta que salga el primer rayito de sol, lo que pase primero. Oye, ya sabes que con muchísimo gusto me puedes pedir tu canción favorita, puedes dedicar la canción a quien tú quieras al número en cabina 287-125-7862 para que la vayas registrando ahí el número en el WhatsApp, ponle La Mejor Tuxtepec y ya mira, ahí línea directa, enseguida me mandas tu mensajito, me pides tu complacencia. Si quieres una canción que te guste, que te haga recordar, aquí la buscamos y si no la encontramos, te la cantamos. Pero de que la ponemos, hombre. Oye, y en esta madrugada, en este turno nocturno, tengo mucha información. Te voy a contar acerca de una canción y un luchador que tú dirás qué tiene que ver, pero yo te voy a decir porque hay una canción que no te la esperas o que no te la imaginas o tal vez ya lo sepas. Y te voy a contar qué relación tiene con un luchador y que compraron los derechos de la canción solo para que la pudieran cantar y tocar en el ring. Así que no te despegues porque tenemos muchísima información acerca de la vida de los artistas, porque nos encanta el chismecito, nos da vida. También te invito a que nos sigas en nuestra página oficial de Facebook como La Mejor Tuxtepec. Ve, síguenos para que te enteres qué pasa y acontece, para que conozcas también a tus locutores favoritos. Así que ya sabes, a la orden para el desorden, así que quédate en sintonía de esta frecuencia, La Mejor 106.5.
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Así es, y bueno, ya las 12:25 a través de esta frecuencia. Espero que estés pasando una madrugada bastante bonita, agradable. Oye, te cuento una noticia bastante pues triste dentro de lo que cabe, porque como saben, cuando alguien se va de este plano, pues es un poco complicado. Y es que te cuento acerca de, no sé si tú recordarás, yo creo que la mayoría hemos visto o vimos La Familia Peluche. Recordarán al licenciado Cortillo, él era uno de los personajes que salían pues frecuentemente en La Familia Peluche. Él trabajaba aparentemente, según la serie, en las oficinas con Don Camerino, el magnate hombre de negocios, dueño de Media Ciudad Peluche. Bueno, pues él era el licenciado Cortillo. En realidad su nombre era Abraham Pérez Cruz, pero fue muy conocido por su papel. Él, me acuerdo que decían en un episodio, o fue muy reconocido por esa frase, donde decía Ludovico Peluche que ya se iba, no se quería alargar cuando dio unas palabras en la boda, y él gritó, sí, que se largue. Y bueno, fue una de las frases más icónicas. Bueno, pues desafortunadamente él ya no está. Él, pues ya el día de ayer viernes en la mañana, pues ya dejó este plano, pero nos dejó muy buenas frases en la serie de La Familia Peluche. Y bueno, pues se dice que fue un gran amigo y fue un gran de la comedia. Él se dedicaba un poco a esto, no era al 100%, pero sí se dedicaba mucho a la comedia, así que lo recordaremos con un profundo pues reconocimiento, y sobre todo por esas frases que nos dejó, que aún en su muerte pues seguiremos diciendo. Así que bueno, pues descanse en paz el licenciado Cortillo. Mientras tanto, quédate conmigo, yo te cuento acerca de lo que pasa y acontece en redes sociales. Ya a las 12:27.

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Así es, y ya a las 12:36, tengo un saludo muy especial. Dice, hola mi estimada Tania, gracias por dar esta información de mi amigo Abraham. Él era mi vecino, dice, aquí en el barrio estamos muy tristes, desgraciadamente se nos adelantó. Efectivamente, dice, te escuchamos desde la colonia Caracol en la Ciudad de México. Dice que él vivía ahí en esa colonia, dice, lo veía todos los domingos. Saludos a toda mi gente de Xalapa de Díaz, que tengas bonita madrugada igualmente. Y efectivamente, yo creo que todos que pues vivimos en este plano, aunque conozcas o no a la persona, luego te preguntas, oye, ¿por qué ya no he visto al señor aquel? ¿O por qué ya no he visto a aquella señora que la veía todos los domingos, aunque no hables con ella o con él? Como que a veces uno sí, pareciera que no, pero sí nos damos cuenta de la rutina de las otras personas. Así que, pues bueno, ojalá que tenga un tranquilo descanso y ni modo. Así es la vida, chamacos, hay que echarle ganas. Los que nos quedamos en este plano, pues hay que seguir adelante, no rendirnos nunca. Y pues un pasito a la vez. También, por cierto, quiero mandar saludos. Dice, buen día, Tania. Dice, pones por favor la canción El Dueño de Tu Amor para Maribel, de parte de René allá en Novara. Gracias, bonita madrugada. Gracias igualmente. Oye, te cuento acerca de la canción Me Muero de la Quinta Estación. Yo creo que la mayoría lo hemos escuchado. Y es que te cuento que, pues como sabemos, el Místico es uno de los luchadores pues más conocidos de la lucha libre. Y bueno, pues él se ha hecho popular o se ha hecho muy, muy conocido por esta canción. La mayoría de los luchadores, cuando hacen su presentación, pues ponen música así como que movida, como fuerte. Y entonces lo que lo hace especial es que él entra con la canción de Me Muero de la Quinta Estación. Esto es una combinación que ha pegado durísimo en internet y también en sus presentaciones. El Místico es el Príncipe de Plata y Oro, así es conocido. Y bueno, pues se dice también que Me Muero es una canción de desamor. Se dice que cuando el Místico se fue de la lucha y cambió su nombre a Sin Cara, la gente sufrió mucho porque sentían pues que habían perdido a su ídolo. Él perdió la máscara y se cambió al nombre Sin Cara. Se dice que allá en el 2011 se va a la WWE como Sin Cara, pero los fans lo recuerdan como Místico, por eso usan la canción. En el 2014 él regresa a México, pero ya no era el mismo, el Místico original contra el Místico nuevo, y entonces fue un drama. Se dice que en el 2015 pierde la máscara contra la Sombra en el aniversario 82 de la lucha, así que fue literal, el Príncipe murió en el ring y quedó la canción de Me Muero, quedó perfecto. Te cuento que Místico Real, su nombre es Luis Ignacio, dijo que en entrevistas que sí le dolió perder su máscara, yo creo que como todo, que la máscara era su identidad, que como dice la letra, me muero, pierdes a alguien y te sientes como un vacío, así dijo él en una entrevista que se sentía. Y bueno, pues desde entonces queda la presentación y ponen la canción de Me Muero. En resumen, si vas a la Arena México y sale Místico, vas a escuchar la música de este gran héroe que se llama Me Muero. Y bueno, pues vas a terminar conmocionado por la gente porque es un ícono de la música y la presentación. Es por eso que te voy a dejar esta canción que se llama Me Muero, ya a las 12:40.

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2: Así sí, bueno, nos piden también esta canción que se llama No logré olvidarte, de Moy Bobadilla, ya a las 12:48 y dice, el saludo dice, buenas noches, ¿me podrías poner esta canción? Y excelente noche y buen turno para todos los que estén trabajando. Un saludo para toda la gente trabajadora del famosísimo turno nocturno. Así que te voy a dejar esta canción completita, excelente elección. Aprovecha que tenemos el 2x1 musical a través de esta frecuencia, la mejor 106.5.
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0: Así sí, bueno, continuamos a través de la mejor 106.5, ya a la 1:09. Y déjame te cuento acerca de Espinoza Paz. Él es un cantante muy reconocido aquí en México. Y déjame te cuento, te platico por qué se dice que Espinoza Paz, mejor como, conocido como el poeta del barrio, escribe como si te leyera la mente, se dice, se cuenta, se rumora. Y es que, por ejemplo, uno de sus éxitos o uno de sus más grandes éxitos han sido, por ejemplo, Al Diablo con Tu Amor, Lo Intentamos. Afortunadamente no eres tú, para no perderte, esa canción está muy buena. También Un Hombre Normal y El Ritmo de la Vida, entre otras muchas. También se dice, se cuenta que ha escrito canciones para otros artistas, entre ellos, por ejemplo, Amor del Bueno para Banda El Recodo, Ni Lo Intentes de la arrolladora Banda Limón, también Te Amo y Te Amo para la original Banda Limón. El próximo viernes, igual Perdóname para Joan Sebastián, entre otros artistas.
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0: Se dice, se cuenta que, dato que no sabías, es que él escribe sin saber música, o sea, se refiere a que no lee partituras, o sea, todo lo hace de oído y en su libreta se llama, o sea, él tiene el instinto, yo creo. Y una frase que él dijo es que, yo no invento historias, dice, solo escribo lo que la gente me cuenta en las pedas. Así que si te encuentras un día a Espinoza Paz en la peda y le cuentas tu historia, probablemente te escriba una canción. Así que qué bueno, ojalá nos encontremos a Espinoza Paz. ¿Te imaginas una canción de tu historia? Y bueno, también por acá quiero mandar saludos. Dice, hola, buenas noches, los estamos escuchando desde Gabino Barreda en la colonia 20 de Noviembre, La Loma. Un excelente madrugada para ti que me sintonizas desde Gabino. Dice, los escuchamos todas las noches. Si me puedes poner la canción de Eros Ramazzotti, Otra Como Tú, y Roberto Carlos, Detalle. Claro que por supuesto que sí, con muchísimo gusto. Así que bueno, vamos a entrar en una onda romántica, algo de Eros, se llama Otra Como Tú. Saludos hasta Gabino, ya la 1:12.

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1: Así es, y bueno, escuchas algo de Roberto Carlos que se llama Detalles. Muy buena canción en esta madrugada. Andamos romanticones. Ya sabes que me puedes pedir tu canción al 287-125-7862.

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Así sí, bueno, continuamos a través de la mejor 106.5. Oye, y aquí como somos tan cambiantes, o sea, estamos felices, estamos tristes, traemos todas las emociones. Ni Riley se atrevió a tanto. De la de intensamente, chamacos. Oye, y quiero mandar saludos con esta canción que me piden, la de la mujer del pelotero. Dice el mensaje: muy buenas noches, aquí saludándote su amigazo, el vato del rancho. Saludos para mi gente de San Pedro, Xolox, creo que así es. Y saludos desde el norte de Hollywood, California. ¡Órale! Un saludo muy especial para ti que estás en sintonía. Excelente madrugada. Aquí son la 1:23. No sé qué horas sean allá donde tú estás, pero qué bueno que estás en sintonía. También por acá me piden algo romanticón, algo de Leonel García, que se llama Para Empezar, Haces Que Mi Mundo Sea El Primer Lugar. ¿O cómo es? ¿Cómo era? ¿Cómo dijo que dijiste? Dice también, dice, complacerme con una canción que haces por acá de Grupo Frontera. Esa es que haces por acá. Fíjate que no sé si es la de... La de No Es Por Aquí, ¿será esa? Bueno, ahorita la buscamos porque ya sabes que aquí en la mejor 106.5 buscamos tu canción y si no la encontramos, te la cantamos. Dice, para una tos hay que tomar taza de té de limón con miel. Eso dicen, fíjate, dicen que es efectivo. No lo estamos recomendando, yo te estoy diciendo. Así que bueno, pues ya sabes, continúa a través de esta frecuencia, la mejor 106.5. Yo soy Tania Torralba y como todas las madrugadas te digo, no te me duermas.

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Así es, y bueno, escuchamos esta canción que se llama Jueves de la Oreja de Van Gogh, aquí a través de esta frecuencia, la mejor 106.5. Un saludo a todos aquellos que andan en el famosísimo turno nocturno. Siento yo como que en esta madrugada andamos así como que romanticones. Yo creo que debe ser por la lluviecita que cayó aquí en San Juan Bautista, Tuxtepec, Oaxaca. Tuxtepecito, bien bonito, bien precioso. Y si no ubicas, aquí somos donde bailamos la flor de piña. Así que te voy a dejar esta canción para que la dediques, para que la grabes, para que desbloquees a esa persona que tienes bloqueada. Luego no digas que yo te di ideas, hombre. Recuerda que aquí en La Mejor 106.5, en este tu programa con tanto insomnio FM, te damos consejos buenos y no tan buenos.

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Así es, y bueno, ya las 2:04. Gracias por seguir en sintonía a través de esta frecuencia, la mejor 106.5. Un saludo a todos aquellos que andan en el turno nocturno, no se me duerman. Ya son las 2:00 a.m, chamacos, ya es hora del primer cafecito de la madrugada. Y sobre todo porque ya ven que estuvo lloviendo, ahorita voy a ver cómo va a estar el estado del tiempo para el día de hoy, hoy sábado. Oye, y te cuento acerca de las radionovelas. ¿Alguna vez escuchaste de ellas o sabes de qué te hablo? Te voy a dar 5 segundos para que pienses y analices si has escuchado o escuchaste alguna vez de las radionovelas. Bueno, es que se dice, se cuenta que eran el Netflix de los abuelos, o sea, eran lo que ellos escuchaban y se imaginaban. Te voy a resumir qué eran. Pues se dice que eran novelas así tal cual, pero solo con audio, como un podcast dramático, pero diario. O sea, imagínate, sonaban más o menos de 15 a 30 minutos cada noche. Solo eran las voces de los actores, los efectos de sonido y la música de fondo. O sea, tú imaginabas todo lo demás. ¿Cómo funcionaba? Pues fácil, era un horario fijo, por ejemplo, todos los días a las 7 de la noche, por así decirlo, pasaba la radionovela y demoraba de 15 a 20 minutos, incluso hasta 30 minutos, dependiendo. Entonces, si te perdías lo que pasaba, al día siguiente pues te contaban lo que pasó ayer. O sea, era como que era algo que hacía uno en familia, en las famosísimas radionovelas. Se dice que cada día terminaba con un capítulo, o sea, por ejemplo, te decían, ¿logrará María escapar del villano? Y entonces ya tú te quedabas como que ahí ligado a si María podría haber escapado del villano o no. También se dice que pues la familia se reunía para escuchar las famosísimas radionovelas. Había, por ejemplo, de amor, de traición, de héroes, de misterio, de terror, incluso hasta de comedia. Se dice que pegaron bastante porque pues eran baratas, o sea, una radio costaba menos que una tele, entonces podías poner tu radionovela y ya todo lo dejabas a la imaginación. Como no veías nada, pues tu cerebro evidentemente se tenía que imaginar todo lo que escuchaba. Y entonces tú hacías tu propia versión en tu mente. O sea, tú te imaginabas lo que ellos iban diciendo. Además que se dice que era una adicción sana. Siempre te dejaban con el continuará. O te dejaban picado con el qué pasará mañana. Y entonces ya uno decía, ay no, ya quiero que sea la hora para saber qué pasó con María. Te cuento que había unas famosas, por ejemplo, había la de Calimán, esa salió en 1963. También Chucho el Roto en 1940. Ya uno más para acá del Porfirio Cadena en 1952 y La Tremenda Corte. Entonces sí había como que varias radionovelas. Así que dime si te tocó escuchar una o tus abuelos, tus papás, tus tíos te han contado de alguna en especial. Ya sabes que aquí en La Mejor 106.5 ningún comentario es malo. Así que el número en cabina 287-125-7862. Vámonos con algo de música, algo de Yuridia que se llama Malamente. Ya las 2:08 y ya sabes, como todas las madrugadas te digo, no te me duermas.

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ya las 2:30. Gracias por seguir en sintonía de la mejor 106.5. Quiero mandar saludos hasta, dice, saludos para los camaradas de la zona 56 que nos toca la guardia de 2 a 4 en la ciudad de la Resistencia. Dice, un saludo muy especial para ustedes. Es por eso que les voy a poner esta canción que se llama El Secreto, de Parchís y su grupo El Mar. Ya sabes que me puedes pedir tu canción favorita al 287-125-7862.

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1: Así es, y ya las 3:08, no te me duermas. Saludos a todos aquellos que andan desvelándose, ya sea que andan trabajando, andan cuidando, andan vigilando o tienen insomnio. Un saludo muy especial para ustedes. Quiero saludar allá a Miguel González, Miguel F. González, también para Sabino Martínez Ramírez, para Vilín Martínez, para Judith Lino Sixto, para Luis Fernando Pulido y para Alan Uri Juárez. Ellos son quienes nos siguen en nuestra página oficial de Facebook como La Mejor Tuxtepec. La bota. Un saludo muy especial. Si tú sales a las 6 de la mañana, ya estás a mitad de jornada. Así que resiste, aguanta ya. ¿Qué tanto es tantito? Dijera la canción. Ya sabes que me puedes pedir tu canción al 287-125-7862. Hay que mover.

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1: Así sí dice, Dani, saludos desde San Felipe, Tilpan, Jacatepec. Saludos para ti que estás en sintonía.
2: Pues para ti.
1: Y aquí escuchándote, por favor, ponme la canción de Parchís y su grupo de Mar Secreto. Gracias, linda madrugada. Claro que por supuesto que sí, no importa que ya la hayamos puesto porque ustedes son los que mandan. Recuerda pedirme tu canción al 287-125-7862 y ya sabes, no te me duermas.

0: Muchísimas gracias.
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Hola, hola, ¿qué tal? Muy, pero muy buenos días. Excelente inicio de fin de semana porque ya hoy es sábado y el cuerpo lo sabe. Pero hay gente que es trabajadora y que tiene que ir a trabajar hoy sábado, no importa. No importa que sea fin de semana, a veces nos toca trabajar y ni modo, pues es parte de la vida, parte de ser adulto. Pero no te preocupes, aquí estamos en la mejor 106.5 para acompañarte y darte ánimos. Tú puedes, tú eres la mera vela del pastel, la chispa del boiler, la punta del tren, hombre, no te desanimes. Ánimo, tú puedes, levántate, lávate la carita con agüita y con jabón y a trabajar, no queda de otro, chamacos. Y ya sabes que si quieres tu canción, quieres escuchar esa canción que a ti te da el ánimo, que a ti te da para arriba, recuerda el número en cabina 287-125-7862.

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Así sí, bueno, ya a las 5:29 estamos en la recta final, así que ya sabes que me puedes pedir tu canción antes de que me vaya, dijera el Buki. Y bueno, te voy a dejar un saludito que dice: buenos días, ¿me podrías complacer con la canción de Siempre en mi mente con Industria del Amor? Los escucho todas las mañanas desde las 3 de la mañana, dice. Saludos desde San Bartolomé, Ayautla, Oaxaca. Claro que por supuesto que sí, un saludo muy especial también allá a nuestros amigos de Mata de Caña. Por ahí en la madrugada me estuvieron pidiendo una cancioncita, por ahí estuvo sonando. Un saludo muy especial a esa gente madrugadora. Le ganamos al gallo a madrugar, es más, le enseñamos cómo se tiene que hacer. Así que bueno, me voy con esto que se llama Siempre en mi mente. Un saludo muy especial, quédense en sintonía de la mejor 106.5.

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Así sí hemos llegado al final de este tu programa con tanto insomnio FM. Yo te deseo que tengas un excelente sábado, pórtense bien. No te preocupes, tú que me pediste tu canción de dos seres que se aman, ahorita la voy a poner con muchísimo gusto. Así que los invito a que se queden en sintonía de la mejor 106.5. Excelente día. Yo soy Tania Torralba. Hasta luego. Chao.

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2: Ciudadanos continúan reportando diversos problemas urbanos que, pese a haber sido denunciados en reiteradas ocasiones, siguen sin ser atendidos por las autoridades correspondientes. Uno de los casos se ubica sobre la calle Juárez entre 5 de mayo y 20 de noviembre, donde una tapa de registro permanece al descubierto, representando un riesgo permanente para peatones, adultos mayores y personas con discapacidad que transitan diariamente por dicha zona. A esta problemática se suma una fuga de aguas negras en la calle Rayón entre las avenidas Libertad y 5 de Mayo, a escasos metros del Palacio Municipal. Vecinos y comerciantes señalan que el problema lleva varias semanas sin solución, generando malos olores, contaminación y riesgos sanitarios en pleno centro de la ciudad. Ciudadanos cuestionan la falta de capacidad del ayuntamiento para resolver una situación que se encuentra prácticamente frente a las oficinas municipales. En otro reporte ciudadano, conductores y transeúntes denuncian la falta de iluminación sobre el puente Tuxtepec, que conecta al bulevar Antonino Fernández con el bulevar Benito Juárez. Señalan que durante las noches la zona permanece prácticamente en penumbras, convirtiéndose en un punto de riesgo para quien diariamente utiliza esta importante vía de comunicación.
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cama, bandita. Me caí de la cama, mi hermano. Señoras y señores, espera, bandita, a ver, ahí está, ok. Ya nos parecemos a los de la feria, compadre. Probando, dos, tres, cuatro. Buenos días. El día más hermoso de toda la semana, carnal. No sé por qué, fíjate, el sábado tiene un toque especial. Lo hace diferente, lo hace distinto al martes, al viernes, al lunes. El sabadito se le nota otro sabor, carnal, otra textura, como tú quieras llamarle. Pero el sabadito se siente solito, carnal, así como que, ¡ay, es sábado! Aunque tengas que chambear como yo, de todas maneras, güey. Porque estamos chambeando desde... O sea, ¿cómo es que se me hace...? A ver, espérate. ¿Cómo es que se me hace bonito el sábado, productor? ¿Cómo se me hace bonito el sábado si me paro a las 5 de la mañana, vato? O sea, todos los demás días no me paro a las 5 porque entro a las 9. Pero hoy sabadito, no sé, aunque me pare a las 3, güey, ¿no? Que no me escuchen, porque me van a decir que venga a echarse un madrugadazo, ¿no? ¿Cómo anda la banda por allá afuerita? Buenos días, los amigos de las verdulerías. Pasé y están abiertas las verdulerías. La gente comprando verdura. Los que se van para su pueblito comprando verduras al mayoreo ahí. Y haciendo la cuenta, me debe tanto, ¿qué va a llevar? Las verdulerías a tope. Los amigos del taxi, de por sí los amigos del taxi, esos no paran, carnal. Esos taxistas siempre andan para arriba y para abajo. Todas las horas del día, las 24 sobre 7. Los amigos del transporte público, las chihuanas también andan en friega bajando la sierra. A los amigos también que andan en el campo. ¿Tú dónde andas? A ver, comunícate. 287-125-7862, barrio. Échale por ahí, mi barrio. Échale por ahí, carnal, échale por ahí. A ver, ya se la saben, hijo. Celulares y carteras, carnal. Celulares y carteras, hijo, si ya se la saben, pues ¿para qué vamos a demorar tanto? Pues ¿qué crees que ando jugando, qué, carnal? Oye, sí, por favor. Ahorita lo leo, doña José, aguánteme tantito, doña José. El lugar que me despierte Oye, hijo, ahí tengo un cafecito con una concha y con un cuernito, hijo. Ay, ay, ay. Agárralo, un cafecito negro con un purito. Ahorita lo leemos, mi doña José. Aguánteme tantito, por favor. La quiero mucho, mi chula. Ay, mamá. Ya se va Tania Torralba. Un abrazo para Tania Torralba, que ya se va a dormir por fin, hermano. Es muy difícil el turno de madrugada, ¿va, carnal? Aquí subimos a la madrugada, aquí en la Mejor FM. ¿Qué tiempo tuvimos? ¿Qué tiempo le pegamos? Como 2 años, ¿eh? Como 2 años le pegamos en las madrugadas del charal. No, hombre, hicimos buen programa aquella vez, ¿no? Ya se va la Tania. Qué bonito que ya se vaya a descansar con su familia, carnal, como debe ser. Buenos días. Pero como en el barrio. Tinción, atención, todo lo habitante del pueblo. Tinción, ya llegó Charal la mañana, ya está Charal la mañana, para que usted esté contento toda la mañana. Venga usted a escuchar Charal, pida su canción, su rola. Pídalo su música con Charal, pídalo su música, va a poner puro viejito, romántico. A los que están en Estados Unidos de América, mi hermano. Estamos cubriendo Oregon ya. Estamos en Salem, Oregon. Kansas City, Missouri. Little Rodden, Arkansas. California, desde San José, California, hasta San Francisco, Los Ángeles. La gente que no se comunica, pero que calladamente nos escucha a través de un móvil conectado al internet. Que forman una mayoría también. Bueno, no. La gente que escucha por internet, realmente, ante la gran mayoría que nos escucha en el aire, los millones que nos escuchan en el aire, pero la gente que conecta su móvil por internet de la aplicación TuneIn, un abrazo para ustedes. Allá en Estados Unidos, desde la Florida hasta Canadá, también, cómo no, por allá toda la flota tuxtepecana en Canadiana. Abrazote bien chido para ustedes. ¿Dónde andan? Comuníquense, 287-125-7862. Vamos a empezar con buena música, mi hermano. Ese es Grupo El Tiempo. Nada más Grupo El Tiempo, nada más tuvo una sola, ¿no? Esta, creo. No le conozco otra, vamos.
Esta también la cantó Javier Solís. Qué canción tan chida. Saquen el cafecito con leche, no sean malos, hombre. Saquen los tamalitos.

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1: ¡Ajá! Señores, las 6:13, que no se le haga tarde, por favor, 287-125-7862, número telefónico. ¿Dónde anda la raza de panaderos? Allá los que andan haciendo el pan desde bien tempranito. Hoy va a haber buena venta de pan, porque está lluvioso, va a estar lluvioso el día. Los amigos panaderos allá en Ojitlán, los amigos panaderos allá en Chiltepec, los amigos panaderos allá en Valle, los amigos panaderos allá en Yetla, cómo no, San Mateo, Yetla. Seguramente nos están escuchando, no se pueden comunicar. Imagínate, si agarran el celular, pues lo llenan de harina, mi hermano. Por eso mejor ahí dejan el celular tranquilo. Y dice, vamos a escuchar al charal un ratito, mis hermanos panaderos. Un oficio muy noble. Un oficio de verdad, muy noble y de verdad que deja lana, ¿eh? No, hombre, ¿cómo?

0: Acapulco, Guerrero, México, señoras, señores. Acapulco, Guerrero, México, la voz del maestro José Manuel El Zamacona. Temazazo de los Yonix, uno de los temas que dio a conocer a los Yonix de punta, hermano, ¿eh? Y te amo, cómo no. Mira cuánto mensaje, hermano, Dios mío. Saludo, mi estimado Charalito, buenos días desde la colonia Bosques de las Lomas, Pueblo Viejo, Papaloapan. Papaloteando con Grupo Audaz. Ya vamos al campo. Ah, pues papaloteando, güey, lo que pide la gente, man.
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0: Aquí lo que la gente pida, ¿eh?
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0: Eso, mira nada más cuánto mensaje llega, mi hermano. Papaloteando con Grupo Audaz, ok, hecho, ya lo estamos poniendo, ¿eh? Ya te lo buscamos. Hola, buenos días. ¿Me puedes mandar un saludo a mi abuelo, don Miguel? Allá en Tres Valles, de parte de Miguelito Junior. Órale, para don Miguel. Saludos a don Miguel por allá en Tres Valles, Veracruz. Un abrazo para usted, don Miguel. De parte de su nieto, que aunque usted diga que no, ya se está parando. Ya, no, hombre. No, salió el chamaco, salió comedido. Ya se está parando, ya son las 6:18 minutitos, hermano. Échame la del Grupo Audaz, por favor. Aquí es a la carta, papá. Riguito. Hasta el cielo, Rico Domínguez y su Grupo Audaz.

0: que si su grupo más, señoras, señores, 6:21 minutitos, que no se le haga tarde, brody. 6:21 allá en Pueblo Nuevo, Papaloapan.
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3: ¡Llegaron los temerarios! ¡Llegaron los temerarios! 6:25 minutitos, buen viaje. Si usted va saliendo en este momento de Tuxtepec, buen viaje tenga usted. Y si va llegando en este momento a Tuxtepec, Oaxaca, escuchando la radio, bienvenido a una de las ciudades más prósperas de todo el estado de Oaxaca, hermano, y le recibimos con muchísimo afecto y alegría, y que su estancia aquí en Tuxtepec sea de verdad muy, muy agradable. Bienvenido a la cuenca, paisano.

señores, los Temerarios desde Fresnillo, Zacatecas, México. Hola, hola, buenos días, mi queridísimo Chenal. A la verde, mi Chenalito bello y hermoso y chulo. Nada, pues, así sí te ponemos la canción que quieras. Bendecido sabadito para ti, mi Cesarito. Ah, la tenía rato que no me decían así, carnal. Creo que mi papá, cuando tenía yo como 3 años, me dijo así, mi hermano, chale. Señora hermosa, yo también la quiero mucho, señora hermosa, ¿eh? Gracias, qué palabras tan bonitas. Mi Cesarito chulo, un favor grande, grande, grande. ¿Puedes complacer a mi hijo Tabito Rodríguez? Apenas cumplió 1 año más de vida, mi niño precioso, mi Charalito guapo. Ay, Dios mío. De parte de Doña José de Residencial del Sur, una rola de pesado, mi primer amor.

Mi primer amor con pesado. Claro que sí, mi doña José, querida, linda. Claro que sí, se la vamos a poner después de la que sigue, mi doña José, ¿cómo no? Esa no. Esa no, compadre, esa no. Llega Bronco.

0: San Bartolomé Ayautla, presente, buenos días. Ahorita voy a leer su saludito a la raza de San Bartolomé de Ayautla. Allá arriba en la sierra, mi hermano. Esta es para mi buen amigo Tabito, de parte de su mami, Doña José.
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está, vea usted nada más. Oye, por allá vamos a mandar el saludito. Buenos días, buenos días, buenos días, buenos días, buenos días, buenos días, buenos días, mi estimadísimo Charal. Te andamos sintonizando en el portable en Temazcal, buscando las chuletas cordiales. Una canción de los terrícolas, porfa. ¡Ah!

0: Ok, allá para los taxistas, señoras y señores, ¿de dónde me dijo? A ver, espérame, ay, Dios mío, ya se me olvidó, vato. Portable en Temazcal, allá para los taxistas de Temazcal, Temazcal, Oaxaca, cómo no, la tierra de la mojarra, del buen ceviche. Temazcal, saludos a Temazcal, un abrazo allá para Temazcal, la granja. Tres Valles y anexas, cómo no, a la orilla de la presa, hermanito, un ceviche, una mojarra frita con su pico de gallo, con su mayonesa, papá, y un cocón bien frío. Ah, mejor no, una chela, amigo. Una chelita, amigo. Hace daño la coca, la chela no, mi hermano, la chela, ah, sabroso. A todos los taxistas, amigos míos, cuídalos, virgencita, a todos los amigos taxistas, cómo no. A todos, todos, todos, todos, que se la pasen chido. A los amigos ruleteros en el volante. Oh.
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0: primo, 6:40, primo.
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0: Échame los saluditos donde quiera que ande. 287-125-7862. Buenos días, mi charalito. Que Dios te bendiga igual a usted. Quiero que mande saludos a todos los de la banda Malandra allá en el santuario, allá en Otatitlán, Veracruz, por favor. Poner la canción de Trapeaste conmigo con grupo. ¡Ah, qué bonita canción! Grupo Mojado. Saludos para el buen amigo Gavino, para Luis Ángel. Ya andan haciendo el jugo de piña, carnal, allá en Gavino, qué rico. Mi corazón. Juguito de piña, pero con pura piña, mi hermano, ¿eh? Allá en el santuario, cómo no, con cariño para ti, para tu programa. Gracias por alegrarnos la mañana, mi charal. Hombre, nada más el sabadito. A la fuera todos los días, hermano. Nada más el sabadito rico y sabroso. Los sábados son diferentes a todos los días de la semana. Aunque madruguemos, aunque trabajemos, aunque hagamos lo que hagamos, no tengamos dinero, sí tengamos dinero. Como quiera que andemos, desvelados, despiertos. Como quiera, el sábado tiene otro sabor. A rato tropicalísimo.

Señoras, señores, desde Tequisquiac, Estado de México, llegaron los Bibis. Y desde Tequisquiac, Estado de México, volamos hasta Matamoros, Tamaulipas. Grupo

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San Benito. San Benito del Encinal, creo, ¿no? Te hacemos una cordial invitación a toda la gente, a nuestras patronales del pueblo. Ándale, miren, Encinal, San Benito, los días 11, 12 y 13 y 14 de junio. Ah, eso sí me gusta ahí, ¿sabes por qué me gusta ir allá, loco? Porque hay jaripeo, güey. Hay jaripeo, carrera de caballo, cabalgatas. Voy a tener que pedir prestado un caballo para ir, mi hermano, porque no tengo caballo. No tengo caballo, pero pero si me lo prestan, me pongo sombrero, me voy a creer ganadero, mi hermano. Una melodía de Tony Vergara, tecladista del momento, dice, no falte, no se... Oye, gracias por invitarnos allá a San Benito el Encinal, cómo no, ya vienen las fiestas de San Benito el Encinal. Abrazo bien fuerte. ¿Dónde anda usted? 287-125-7862. Liberación de Virginia.

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1: Ciudadanos continúan reportando diversos problemas urbanos que, pese a haber sido denunciados en reiteradas ocasiones, siguen sin ser atendidos por las autoridades correspondientes. Uno de los casos se ubica sobre la calle Juárez entre 5 de mayo y 20 de noviembre, donde una tapa de registro permanece al descubierto, representando un riesgo permanente para peatones, adultos mayores y personas con discapacidad que transitan diariamente por dicha zona. A esta problemática se suma una fuga de aguas negras en la calle Rayón entre las avenidas Libertad y 5 de Mayo, a escasos metros del Palacio Municipal. Vecinos y comerciantes señalan que el problema lleva varias semanas sin solución, generando malos olores, contaminación y riesgos sanitarios en pleno centro de la ciudad. Ciudadanos cuestionan la falta de capacidad del ayuntamiento para resolver una situación que se encuentra prácticamente frente a las oficinas municipales. En otro reporte ciudadano, conductores y transeúntes denunciaron la falta de iluminación sobre el puente Tuxtepec que conecta al bulevar Antonino Fernández con el bulevar Benito Juárez. Señalan que durante las noches la zona permanece prácticamente en penumbras, convirtiéndose en un punto de riesgo para quien diariamente utiliza esta importante vía de comunicación.
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3: Vamos a los saluditos. Muy buenos días. Ya son las 7 en punto. Desde San Bartolomé, Yautla, ¿me puedes complacer, por favor, con la rola de Te Quise Una Vez con Bronco? A la familia Olmos Cruz, los escuchamos todos los días, gracias. Te Quise Una Vez con Bronco, pa. Échale por ahí, a ver si la tienes por allá. Te Quise Una Vez con Bronco, dice. ¿La tienes? ¿Sí la tienes? Ah, pues pónsela, vato. Aquí manda el cliente, mi hermano. Ahí está, mira. San Bartolomé de Ayautla. Un abrazo. Buenos días, mi estimado Charal. ¿Cómo estás, mi estimado y fino locutor? Cuatro lágrimas rodaron. Ah, esa es viejita. Allá en la colonia Lázaro Cárdenas, mi esposa y yo. ¿Cómo se llama tu esposa, Brody? Pasa el chisme completo, hombre.
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Señoras y señores, llegan los polifacéticos. Buenos días, mi charalito. Buenos días. No me puedes poner una de Leo Dan, no, mi hermano. De ese sí no puedo, carnal. De Leo Dan, no. Si no, con gusto. Que Dios te bendiga, tía, tu familia. No, también para ti, para tu familia, cómo no. Que la Virgen nos proteja, dice, con su manto. Gracias, igualmente.

Hola, mi canal, buenos días. Buenos días, buenos días. ¿Puedes ponerme, por favor, por allá una rola? Dice por acá, verde. Los socios del ritmo, amor por internet, por favor. Te escuchamos aquí en la colonia del bosque, mi canal. Ok, ¿dónde andan? 287-125-786. ¡Qué bárbaro! Toda la raza, mira nomás. Algo, por favor, de los mier, mi canal. ¿Cómo no, mijo? ¡Hombre, cuánto rating hay por acá en la mañana, compadre! ¡Súbele!

mujeres, son las mierdas. ¡Vámonos! Porque por acá me están mandando más y más y más y más y más y más mensajes, hermano. Está bueno el rating de las mañanas. Amor por internet de los socios del ritmo en la colonia El Bosque. Hola, buenos días, mi charal. Soy el Tamagotchi. Escuchando la mejor 106.5, todos los sábados te escucho en Tropicalísimo. Al rato Tropicalísimo va a estar bueno. Tenemos en el elenco a Más Cumbia y a Sammy el Rayo, un mano a mano, los mejores éxitos, compadre. Se van a dar con todo y entrevistas con ambos al ratito, ¿eh?

Los rehenes desde Fresnillo, Zacatecas, señoras, señores, 7:14. Tú me la pediste. Suenen las entregas inmediatas de la mañanita con el charal. Socios, socios.

Buenos días, mi chanalito, buenos días. Ese Nopaltepec, Nopalyor. Oye, para el Charlie, tú, por allá en Nopalyor, allá en Nopaltepec, el buen amigo Charlie, el taxi número 17, a la vuelta y vuelta, al ciento cañón, pistola, bazooka y granada, mi hermano, como todos los días, desde bien tempranito pegándole en el taxi en Nopalyor. Nopaltepec, Veracruz, bien cerquita de aquí, hombre, saludos, mi buen Charlie. Escuchando la mejor, como todos los sábados, con el amigo Charal. Los sábados son nuestros, mi hermano, de aquí hasta la una de la tarde, nuestros completamente los sábados. Compláceme, por favor, con La Mafia. Ah, ya faltaba alguien que me pidiera La Mafia, mi hermano. Me estoy enamorando con La Mafia. Saludos al Charlie y saludos a mi papá hasta el cielo, que hoy cumple 9 días de haber fallecido en Villasueta, hermano. No hay palabras para hermanarme contigo, pero lo hago de todo corazón. Chócalas, mi hermano. Un abrazo para ti, mi buen Charlie, el taxi número 17.

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7: 7 de la mañana con 23 minutos.

Señoras, señores, la mafia desde Houston, Texas. Mira nomás. Hola, hola, hola, hola, hola. Te escuchamos todos los días, mi queridísimo Cheral. ¿Puedes ponerme una rola de Grupo Firme? Por favor, gracias a la familia González Pérez allá en Villanueva, San Juan La Lana. Villanueva, San Juan La Lana. Qué bonito.

papi, de sus papis Nancy y José, y de sus hermanitas y sobrinas, allá en Mata de Caña, hermoso lugar. Saludos a Mata de Caña, el Yagual, Colonia La Fe, Fraccionamiento Riveras de la Toyaga, Infonavit Las Limas, Colonia El Desengaño, Colonia El Gimbal.

peculiar voz de Francisco Javier González, hermano. Desde Monterrey, Nuevo León, para el mundo. Mira nomás, puras buenas estás poniendo, productor neta, carnal. ¿Cómo no nos vamos hasta las 9? No, lástima que no se puede, ¿verdad? Ahora vienen los felinos desde Zacapu, Michoacán, otro grupazo. Saludos al barriote de la colonia Santa Cruz. Que quieren una canción, la de Ebrio de Amor, dice con este... ¿Cómo se llama este vato? El Valentín Elizalde, ahorita la ponemos. Espérame, más saludos. Es que no acabo con los saludos, hermano. No, la raza anda disparadísima en el rating los sábados. Somos dueños absolutos de los sábados. Charalito, buenos días. 10:28, el Mazateco, mi compadre Mazateco en el taxi. Desde temprano te estamos escuchando. Allá en los 20, en los taxistas de Playa Vicente, Veracruz. Una viejita del Super Show de los Vázquez. ¡Pah!

0: De nuevo ven y mancha.
1: Para la una viejita del Super Show de los Vázquez, pues allá para 10-28, mi queridísimo Brody, el famosísimo Mazateco, Playa Vicente, Nigromante, Benito Juárez, toda la raza por allá en Xochiapa también, que hemos andado por allá. Nos queremos un resto.

0: Esas no. Esas no, mi hermano, que me dan ganas de pedir fiao, carnal. Saludos a mi mami, dice Catalina Cruz, que te escucha todos los días. No se pierde ningún programa con la canción de Hermoso Cariño. San Benito Lencinal presente. Charalito, buen día, mi hermano. Desde Toronto, Canadá, ya estamos listos para el Mundial. Órale, eso es todo. Una canción, la de Enamorado de un Fantasma, dice. Tiene su carita así como llorando, ¿eh? ¿Sabes por qué? Porque tiene rato que mandó el mensaje, pero es que también la gente está uno tras otro, uno tras otro, uno tras otro. El rating está como a mí me gusta, papá. Empezamos el sábado con el pie derecho, dueños absolutos el sábado.
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0: Toronto, Canadá, dice que ya están listos para el Mundial. Ándale, allá también va a ser sede mundialista. Vancouver, Toronto, ahí va a jugar Canadá. En Toronto va a jugar la selección de ese país, la selección anfitriona. Como México va a jugar acá, allá va a jugar Canadá, en Toronto. Australia también va a jugar en Toronto. No, Australia juega en Vancouver. En Toronto juega Canadá, Bosnia. Nuestros paisanitos, los panameños, también andan por allá en Toronto. Allá van a ser sede, también allá juegan. Los mandaron bien lejos a los panameños. Orgullo de la CONCACAF, ellos van a jugar también allá en... de sede en Toronto, ya están hospedados en Toronto, hasta allá les tocó, carnal. Alemania también juega en Toronto, allá está hospedada Alemania también. Senegal también juega en Toronto, Senegal, Costa de Marfil me parece. Y Irak también va a jugar en Toronto. Allá para toda la flota que me está escuchando en Canadá. Ahí está Vancouver, también es sede mundialista, Vancouver y Toronto en el Bemio Fial, ¿no? Es el estadio de Toronto, Canadá, ya a escasos, ¿cuántos días? Pues ya casi, ¿no? Mira, ya me mandó una foto con su carro y su carro trae la bandera de México. Es tuyo, brody, comenta. Trae la bandera de México allá en Toronto. ¡Qué bonito! ¡Qué bonito! Allá apoya a los panameños, es el equipo que más nos hermana. Iba a jugar Panamá en Toronto. No creo que vayas a apoyar a los alemanes, carnal, chale. Buenos días, poné la canción de Grupo Firme. Te escuchamos todos los días. Buenos días, Micheral. Saludos cordiales para ti, para todos los radioescuchas de todas partes del mundo, escuchando la mejor. Estamos en Carolina. Carolina del North, North Carolina. Allá anda entrenando Noruega y su selección. Esos güeros se están asando, mi hermano. Se están asando en su propio jugo. Andan entrenando por allá como sede en Carolina del Norte, pero a 35 Celsius. No, ya no ven. Tienen que parar el entrenamiento cada 5 minutos porque no aguantan, se anda ahogando Noruega allá en Carolina. Saludos para la familia García y familia Cázares. Algo de Joan Sebastián, por favor, Michelle, algo de Joan Sebastián, por favor, la de

Échale la de Julián, me la están pidiendo, mi hermano, por favor. Vámonos a música, regresamos ya casi, nos estamos yendo un descanso. Vámonos, señoras, señores, cómo no, Joan Sebastián. Las mañanas son de Charán.

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10: ¡Órale, viejo rey! ¡Saludos, hijo! En Indianápolis, Indiana, suena la mejor FM. Saludos a Indiana, el estado bello, maravilloso de Indiana. Allá suena la mejor FM en Indianápolis. Buenos días, Michelin al 100 desde la Nueva Esperanza. Andamos haciendo pan. ¿Es pan o qué cosa es esto? Ah, no, es la señora que hace bollito, tú, y que hace los tamales de elote con carne, hombre, que luego nos trae. Bueno, nos trae en mi imaginación, porque nada más dice, nunca trae nada. Mamá promete y promete y nunca trae nada, hombre. Ya, ahí está, mira, está haciendo los bollitos la señora. Señora, una disculpa que hasta ahorita tienen de las 6 de la mañana, pero imagínate la cantidad de bombardazos y mensajes que llegan a este programa, hermano. Desde el sábado empezamos a calentar el fin de semana nosotros, sabroso, hermano. La canción de la pollera colorada desde el santuario, hermanos. Buenos días, Chanal, me puedes complacer con una de los temerarios, tu infame engaño. ¡Ay, papá! Para Lisbeth Espinosa, allá en Matadecaña, de parte de su amor, de su papi, de su peor es nada. Era nomás, hombre. De su panzón, de su borracho. Eso es todo. Ya échate todos los saludos, pues ya nos vamos casi. Acá andamos vigilando, dice por acá mi charal. Ah, este es el buen Josué. Buenos días, buenos días, buenos días, buenos días. Oye, mi gran amigo Germán Monterrubio en el Little Rock en el estado de Arkansas. Hermano, ¿cómo estás? Te mandamos un abrazo, carnal. De esas no. Esas no. No, mi hermano, de esas no. Traigo saldo, traigo billete, unas caguamas y traigo ganas de rogar, carnal. ¡Oh!

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un breve descanso. Vamos a un breve descanso, desayunar rico, echarnos un baño. A las 9. A las 9 regresamos porque viene la fundación, ¿no? Damos un bañito, un buen desayunito ahí. Cafecito caliente, papá. Ahorita venimos.

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1: Y esta va para todas las malosas.

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3: Señoras y señores, una sincera y cordial bienvenida a unos minutos en los que, a través de los conocimientos de las ciencias astrales, mentales, espirituales, de estas ciencias de la mente naturales y sobrenaturales, queremos serle útil, queremos transmitirle, queremos transportarle beneficio a su existencia, si usted nos lo permite. Bueno, inmediatamente vamos a darle paso a las llamadas telefónicas. Bueno.
4: Sí, bueno.
3: Hola, hijita, ¿cómo está?
4: Bien.
3: Le ruego el favor, se coloque la mano derecha en su pecho, me piense el nombre de un familiar fallecido, pero no me lo vaya a decir. Bueno, estamos haciendo la concentración, el desdoblamiento astral. Yo siempre, mientras hago esta concentración, voy platicándole a todos ustedes importantes palabras para que no se pierda el tiempo y no se vaya a quedar en silencio este programa. Mientras hago la concentración, yo tengo el poder de triplicar mi mente. Incluso puedo hacer dos desdoblamientos a la vez. Esto lo aprendí cuando era muy niño, de mi monasterio donde me eduqué. Pude salir hasta los 12 años, pero no con el cuerpo. O sea, haga de cuenta, ya no lo dejaban salir a uno, sino aprendía a sacar su espíritu del cuerpo y a pasar esos altos muros. Entonces, allí era aprender o vivir encerrado. A los 12 años aprendí ya a sacar el espíritu de mi cuerpo y pude conocer mucho mundo habiendo dejado mi cuerpo allí en el monasterio. Entonces, esta es la concentración de desdoblamiento astral que hacemos los maestros de maestros. Maestros que han estudiado la ciencia maestras, nos llamamos maestros de maestros. Bueno, hijita, ya puede descansar su mano. Entonces, lo que primero he captado es de que usted pertenece al signo de Sagitario.
4: Sí.
3: Para Sagitario hay un día positivo en la semana, que es el día jueves. Uh-huh. Hay una flor que es el jazmín, una piedra que es un zafiro o una turquesa, un color que es el morado, un número que es el 3843 y una esencia o perfume que es la violeta. Esencia uh-huh. de violeta, es una esencia muy atractiva. Ahora vamos a lo que son sus preocupaciones.
4: Sí.
3: La preocupación de una buena madre son sus hijos, ¿verdad?
4: Sí.
3: Bueno, entonces ahí están preocupaciones acerca de sus hijos. Usted sí. tiene 5 hijos. Bueno, ellos están cada uno por su lado tratando de salir adelante. Ahora usted tiene en su mente una preocupación por una hija que está estancada, que no sale adelante, que se le presentan conflictos, dilemas, problemas, se le presentan contrariedades y adversidades. En este momento, ella no se encuentra aquí, se encuentra en el norte, ¿verdad?
4: Sí.
3: ¿Cuánto hace que se fue para allá, hijita?
4: Un año.
3: Ustedes están sufriendo un estancamiento.
4: Sí.
3: No le voy a hablar solamente de su hija, le voy a hablar más bien de toda la familia, ¿oyó, hijita?
4: Sí.
3: Porque es que esto no podemos hacer un tratamiento o hacer una ayuda a una, ni a uno, porque pues usted tiene ya hijas casadas y otros que están solteros, sino que esto hay que hacerle un tratamiento a todos. ¿Usted en este momento sabe de la vida de su ex esposo?
4: Bueno, pues nada, sé que está bien ahí en su casa.
3: Bueno, sucede, mi querida y bien amada oyente, que por ese lado, por el lado de la familia de su esposo, por allá usted creó una enemistad. Sucede que hay personas que les gusta ver a otros sufrir.
4: Sí.
3: Eso es un sentimiento que algunos tienen. Hay otros que no pueden ver a nadie sufrir. Hay personas que no pueden ir a mirar ni un accidente porque les causa dolor y pena por aquel accidentado, mientras que otros morbosamente les gusta ir a observar. Entonces, mi querida y bien amada hija, sucede que aquí, mientras usted vivió con su esposo, tuvieron muchas dificultades, tuvieron muchos problemas. De hecho, mi querida y bien amada oyente, él se la pasaba mucho con otras personas, con otras mujeres. Uh-huh. Tenía un mal comportamiento, tenía una falta de respeto, una falta de dedicación hacia su hogar, y eso le traía mucho dolor y sufrimiento. Aun cuando usted estaba en la razón, habían personas que no se explicaban su forma de ser, que quizás lo que querían era que usted siguiera sufriendo al lado de este señor. Hace un tiempo, hace unos meses, estamos aquí captando de que usted se separó de él.
4: Sí.
3: De que ustedes se independizaron y de que finalmente, mi querida y bien amada hija, usted ya ahora, ya viviendo independientemente, usted se ha sentido pues más relajada, más tranquila, más equilibrada, bien de salud, pero no ve la prosperidad, ¿verdad, hijita?
4: Sí.
3: Usted ve que no prospera ni usted, ni tampoco ninguno de sus hijos. No. Todo está como contrario, siempre encuentran dificultades, siempre encuentran contrariedades, siempre no les rinde el dinero y siempre están teniendo allí problemas con las personas que le rodean. Hijita, cuénteme cómo es la vida actualmente de usted, de sus hijos.
4: Bueno, la vida de aquí con mis hijos y la mía, pues es, en sí vivimos tranquilos, o sea, en el aspecto familiar, porque no tenemos problemas entre nosotros. Únicamente el problema es de que, pues, que trabajamos mucho y no salimos adelante. Mi hijo, en la empresa donde él labora, o sea, que le están dando como una maquila.
3: Correcto.
4: Para que lo haga él aquí, y siempre tiene problemas ahí con los patrones. Por cualquier cosita le dicen muchas cosas, o sea, no hay una, o sea, él se siente así como cuando dice voy a ir a hacer esto y a ver si no me dicen esto, o sea, como que le contradicen lo que él va a decir.
3: Definitivamente aquí, no solamente con él, sino que con todos sus hijos, es necesario hacer un tratamiento. ¿Cuánto hace que habló usted con su hija, la que está en los Estados Unidos?
4: Anoche.
3: Ajá. ¿Qué le dice ella? Que no dura en los trabajos, que no le rinde el dinero.
4: Me dijo que en el trabajo donde ella estaba, pues ya no quería estar ahí porque tenía una amiga que ella ayudó, moralmente, no económicamente. Y esa amiga creo que ya no le habla y se molesta porque le habla a otras compañeras. Y entonces ella me dice que ya no está a gusto en ese trabajo, pues que ella se va a salir. Inclusive me dijo que el día de hoy iba a ir a buscar otro trabajo, y me dijo, tú pídele a Dios, ma, dice que pues yo pueda entrar a otro trabajo y que esté mejor pagado.
3: Esto, lo que usted me está diciendo, es natural en las personas que no tienen la suerte a su favor. Nosotros estamos observando aquí una mala energía que viene acompañándolos a ustedes hace más o menos unos 5 años. Hijita, esto les trae contrariedades y adversidades. Es natural que una persona que no tiene buena suerte o buena energía las esté sufriendo. Hijita, quiero hacer una pregunta. ¿Usted ha visitado algún día un parapsicólogo, una persona que le ayude en este campo de las energías, de las influencias o de la suerte?
4: Sí, visité unas personas, pero no, o sea, nada más fui, pero ya no volví a ir porque ellos me cobraban demasiado dinero.
3: Bueno, hijita, el impedimento económico hace que muchas personas no puedan hacerse no solamente un tratamiento para sus energías, para su suerte, sino muchos hasta no pueden hacerse una operación, no pueden tomarse una medicina. O bueno, eso en el campo de las necesidades primordiales. Hay otras personas que no pueden colocarse una ropa, no pueden hacer un viaje, no pueden ir a unas vacaciones. El factor de dinero, hijita de mi corazón. Pero nosotros, la Confraternidad Verdad y Servicio, tratamos de evitar ese obstáculo, y por eso laboramos desinteresadamente en beneficio de la gente que está mal, porque generalmente a nosotros nos visita y nos llama y nos escribe la gente que tiene problemas, dificultades. Hijita de mi corazón, ¿usted es católica?
4: No.
3: Eso tampoco es un impedimento, ¿yo, hijita?
4: Sí.
3: Entonces, mi querida y bien amada oyente, yo requiero de que usted me consiga unas frutas, unos huevos, una canela, un ajo, que me consiga unos clavos de acero, que me consiga, ojalá, un pedazo de cobre. Entonces, son elementos que vamos a colocar en la casa para hacer que esas influencias se vayan descargando en estas frutas, en estos huevos, y lograr quitárselas de ustedes, y también lograr que ustedes ya se desatoren, se desatranquen de este paso angosto por el cual está transcurriendo su existencia. competencia para que usted vea rápidamente que los resultados de los maestros de maestros no solamente que son reales y efectivos, sino que son veloces. Esta invitación que yo le voy a hacer es desinteresada. Usted, igual que nuestro anterior consultante, va a recibir una información telefónicamente de parte de nosotros. Sí. Usted me va a llamar, va a tener preparado una hoja o un cuaderno y va a tener preparado una pluma y va a escribir todo lo que yo le voy a indicar. Lo va a hacer usted en su casa, yo voy a hacer otra parte de mi santuario hogar y así vamos a lograr la purificación de esa parte de las energías que se llama la suerte, que a uno se las pueden enlodar y ensuciar. Una persona, ya sea por venganza, resentimiento, envidia, con ustedes le hicieron esta mala influencia, fue solamente por resentimiento, porque hay personas que incluso dicen que usted no fue buena mujer y que prácticamente la situación, el comportamiento de su esposo era por usted, ¿entiende? Entonces, esas personas que dicen eso son la familia de su exesposo, algunas personas. Entonces, ellos la atacaron a usted hace más o menos 5 años con una mala influencia, que es lo que hoy en día los tiene a todos estancados. Incluso me atrevo a decir que hasta su exesposo también fue víctima de esas malas influencias. Entonces, hijita, le ruego el favor que me llame al Santuario Hogar en una media hora. Yo me siento, le explico todo lo que tiene que hacer, usted lo hace en la casa y después me paga a mí con agradecimientos y recomendándome a otras personas que estén sufriendo igual o peor que usted. ¿Oyó, hijita?
4: Sí, disculpe.
3: Dígame.
4: Si le llamo más tarde, no hay problema porque voy a salir a hacer un...
3: No hay problema, hijita. Usted sabe que yo le atiendo su llamada hasta las 6 de la tarde, me puede llamar. ¿Oyó, hijita?
4: Sí, está bien.
3: Bueno, un abrazo, que Dios me lo bendiga. Ánimo, que esto va para adelante.
4: Sí, gracias.
3: En bienestar de su familia.
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0: 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Hasta el próximo programa y que Dios y la Virgen a todos nos concedan su santa y poderosísima bendición.
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0: Señores, Mr. Mario Tor. Estamos en las cámaras en este momento, señoras y señores, cómo no, a través de

0: Hola, señores. Oye, un saludo para mi queridísimo Mario Torquen, escuchando la radio. Mi hermano, hoy es el tecladista del pueblo. Iniciamos con él. 5, 4, 3, 2, 1. Suéltala, mi hermano. Saludos, mi queridísimo Alex Leaños, mi hermano, ¿cómo estás en esta mañana tan hermosa, hermano? Pégate el micro, porfa.
1: Andamos con todo, mi querido Charal, dándole con tubo y como dice ahora sí, el compañero, con tubo y con garra.
0: Ok.
1: Va a cobrar regalías.
0: ¿Qué compañero? No sé, pero bueno, señoras, señores, un abrazote. Oigan, vamos a irnos a la paca, es sabadito de paca el día de hoy, mi hermano. 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
0: 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Oye, está de verdad muy, muy surtido, mi hermanito, y vamos a mandarle un saludo bien cordial al buen amigo Dani. Oye, por allá, vamos a una mención de la radio. Ok, vamos a una mención de la radio rapidito porque luego me las cobran, ok, ahí va. 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Y como dice la canción, vamos a Tabasco. Oye, mi hermanito, mi queridísimo Alex Leaños, tenemos por allá. 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
0: ¡Esto! Oye, te salió chida, ¿verdad?
1: Bárbaro.
0: Oye, abrazote bien fuerte, dice por allá, Charal. Se escuchan como todos unos profesionales, hombre. Además, gracias. Eso que tengo pesadillas anoche, ¿sabes qué soñé, carnal?
1: ¿Qué soñaste?
0: Soñé que nada más nos escuchaban por internet, güey.
1: No, qué dolor.
0: Dije, chale, no manches. Me desperté, me vine rápido, me bañé, ya probé el micrófono y dije, no, así nos están escuchando en la radio. ¿Fue pesadilla o no fue pesadilla?
1: Fue una pesadilla horrible.
0: Sí, fue una pesadilla horrible.
1: La gente sigue escuchando su radio y le va a escuchar hasta el día del fin del mundo.
0: Hasta el día del juicio final, hermano.
1: Hasta el día del juicio final.
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0: Toda la vida, mi hermano, ahí está. Oye, estamos haciendo piloto porque dentro de poco este programa va a ser transmitido para las redes sociales también, mi hermano, con cámaras y toda la cosa. Vamos a llamar al Marzu TV para que venga a transmitirnos con toda la calidad del mundo, mi hermano.
1: 18 cámaras.
0: 18 cámaras en la cabina, papá.
1: Me voy a sentir en Big Brother.
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1: ¡Charal! ¡Vienen los cumpleaños, charalito!
0: ¡Vámonos!
1: ¡Aniversarios!
0: ¿O cumpleaños de junio? Cumpleaños de junio, ¿verdad, mi hermano?
1: Cumpleaños de junio, hay que mandar saludos a toda la gente bonita que cumple en este mes de junio. Qué bárbaro, qué bellos. Son tan buena onda, tan elegantes, tan hermosos.
0: ¿A poco tu cumpleaños en junio, neta?
1: No, yo cumplí en mayo.
0: Yo también, soy del mejor mes, el mes de febrero. Pero bueno, vamos a ponerle las mañanitas. Pues a toda la gente nos compadecemos de los que cumple año. No, mentira. A todos los cumpleaños de junio, mi hermano. 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
0: Nomás porque sí, hermano.
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0: Ah, saber a nomás, caseros, de mi amiga Clarita y Yana y compañía, que seguramente está escuchando la radio, que le decíamos que sea un día de ventas súper, pero súper espectacular, ¿cómo no? Vamos a ir a música, manito, ¿eh? Vamos a ir a música. Quiero darle la bienvenida, señores y señores, de nueva cuenta, a una agrupación musical que la está rompiendo en el sureste de México, que vamos a hacer mano a mano al rato con Sammy el Rayo. La bienvenida al elenco de Tropicalísimo para unos grandes amigos, ¿cómo no? Que se llaman Más Cumbia. Pero antes de eso, Leaños, ¿qué tienes por allá, mi hermano, de recomendación? 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
0: Oye, muchas gracias. 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
0: Ah, bueno, pues ahí estamos, ir con ABD. Saludos a todas las señoras que están guisando, Leaños, allá en casita, que están preparando el sábado típico. Unas empanaditas.
1: Le ponen el sazón a la vida.
0: Ándale, unas picaditas. Está descansando el patrón. Dice: oye, vieja, dame unas picaditas. Dame unas empanaditas, unas gorditas, unos panuchos.
1: Guarachitos.
0: Y al ratito, dame, no sé, un molito. ¿Dónde comprar chiles secos y semillas? 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
1: Qué bárbaro.
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0: 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Tenemos recomendación médica, pero antes de eso, vámonos con... ¡Bienvenido! De Tropicalísimo, de los grupos que le andan rompiendo en el sureste, de mi compadre Dani Aqua.

0: El mes del padre, señor Leaños. Qué temazo acabamos de escuchar, Dios mío. Hoy no más. Mes del padre, señor Leaños. 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
0: Mañana, señores, Sammy el Rayo. También tenemos entrevista con Sammy el Rayo. En punto de las 11 nos damos entrevista con más cumbia. Y en punto de las 12 con Sammy el Rayo en el agarrón.

0: el corazón.
1: Vámonos al mano a mano, iniciado en la pantalla, Sammy el Rayo. 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
1: ¿Ah, John qué?
2: John L.A.
1: Eso no lo sabía, yo le decía Jungla.
2: La Jungla. También yo sí le decía.
1: La Jungla, pero ¿se dice cómo?
2: John L.A.
1: John L.A., esa la consigo ahí. 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No,
2: y se ve padrísimo.
1: Mi hermano, no, si de por sí estoy espaldón, más espaldón me veo con esa. Está bien chida para ir al alguien. 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
1: 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Qué bonito, mira nomás, vámonos a cumpleañeros antes de irnos a corte comercial en ese agarrón que tenemos de más cumbia con los amigos de Sammy el Rayo. Qué agarrón, vamos a hacer un baile de aniversario de Tropicalísimo con esos dos grupos en vivo. Papá. No, ¿por qué? Pues nada más porque puedo, carnal, nada más por eso. Más cumbia y Sammy el Rayo para el aniversario del Charal en Tropicalísimo en vivo.
2: Vas a girar más que un trompo de tacos.
1: En el parque, ¿cómo se llama? En el parque
2: Hidalgo. En la Piragua.
1: Dentro de poco voy a anunciar la fecha con este lencazo que tenemos. 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
1: 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Así no pasa. ¿A dónde vamos, hijo? Vamos a corte, ¿no? Échame el corte. Vamos a corte, mi queridísimo Leaño. Ya regresamos en un ratito. 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
1: Atención Cuenca, del Papaloapan, atención Tuxtepec y sus alrededores, Cosamaloapan, Tlacotalpan, Papaloapan, Jacatepec, Valle Nacional, San Lucas, Ojitlán, donde sí nos están escuchando, señoras y señores, y a los poquititos que nos escuchan por internet también les mandamos un saludo, también lo merecen, mi hermano, pero la gran mayoría nos escucha a través de las ondas hercianas, a través de 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
13: Que no voy a poder.
1: 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Está sabrosa la mañana de menciones, ¿eh? 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Ya nos conoces. Vámonos del otro lado del estudio. 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
1: Ya extrañábamos a más cumbia. En un ratito más entrevistas al Puerto Jarocho con Dani Aqua. ¡Fin de semana! ¡Ay!

0: Haz cumbia, señores, señores, es fin de semana y el cuerpo lo sabe. Felipe Mendoza, véndeme un bulto de maca, por favor, que tengo que andar al ciento con la piel, por favor.
1: Maca, maca, maca, maca.
0: Échame una pastilla negra de la maca, por favor. Unas tres pastillas negras de la maca, nada más para el puro fin de semana. ¡Mi hermano!
1: De la maca te vas a aventar, papá.
0: Échame unas tres pastillitas ahí, Felipe, de la negra, por favor, de la maca, porque el fin de semana ya llegó. 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
0: 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Atención, muchísima atención, señoras, señores, porque en un momento más le vamos a dar información precisa y concreta.
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0: Señores, a las 11 de la mañana en punto nos vamos con Dani Aqua. 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

0: principal extraño, se vamos a ir a la entrevista en un ratito más, a las 11 de la mañana con 2 minutitos, pero para toda la gente que anda pensando qué guisar, hermano mío, ya tenemos las mejores promociones con los amigos de Pescadería Los Dos Hermanos en dos direcciones. 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
0: 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Vámonos, porque enlazamos entrevista una vez, digo, ¿no? Enlazamos entrevista una vez. ¿Cómo vas, papá? ¿Cómo vas? Que aquí tenemos prisa, así que ya después me metes, ¿sabes a quién? A Felipe Mendoza, por favor, hermanito, si eres tan amable.
2: Felipe Mendoza, sí.
0: O sea, Felipe Mendoza. ¡Vámonos!

0: Vámonos con Dani Aqua, señoras y señores, de los mejores grupos que están sonando en este preciso momento en todo el sureste de México, más cumbia de mi gran amigo Dani Aqua, de regreso a Tropicalísimo. Mi hermanito, estamos disfrutando de tu música. Muy, pero muy buenos días hasta el Puerto Jarocho.
1: Saludos, mi hermano, desde el Puerto Jarocho, acá andamos al 100%. En este sabadito, sabadrín.
0: Es fin de semana, como dice la canción, y me voy de parranda, mi hermano. Qué canción tan más pegajosa. Pero sigues produciendo, sigues sacando temas. Ahí está el Tres Nombres, que lo acabamos de escuchar hace ratito, que también está disponible en todas las plataformas y en las redes sociales. ¿De quién es ese tema?
1: Este tema es de un servidor.
0: ¡Qué bárbaro!
1: Ahora sí que estrenando, canijo, como...
0: ¿Como compositor?
1: Sí, como compositor y de este tema y arreglista. Ahora sí que es un tema, pues, hasta cierta parte chusco, ¿no?
0: Sí, claro.
1: Nada que en el día, ya sabes, en la casa de un hombre y con la flota es otro y pues bueno.
0: Como uno que otro músico, compadre, como uno que otro músico.
1: Uno que otro, pues.
0: Oye, mi queridísimo Dani, te extrañamos por acá, por esta zona. En cuanto vengas, ya sabes que la radio tienes que aterrizar a Tropicalísimo, donde ya estuviste en vivo haciendo un acústico por acá. Pues está de más decirte que esta es tu casa, mi hermano, y que aquí está sonando más cumbia como uno de los grupos de punta del sureste de México.
1: Gracias, mi hermanito. Claro que sí, por ahí vamos el 24 de junio en Jaltepec de Candoyó. A ver si hay manera de que nos vivimos por ahí tantito y nos jalamos para allá para...
0: Ojalá y puedas, hermano, ojalá y puedas, de verdad, con todo cariño, eres bien recibido. Y cuéntame tantito, te escucha toda la cuenca del Papaloapan, la invitación para que sigan escuchando música tropical, carnal, y que no muera la música tropical, que es la nuestra, ¿no? Que ahorita las radios ya pura banda y banda.
1: Sí, claro que sí, ¿no? Pues invitar ahora sí a todos los radioescuchas que pues apoyen la música tropical de todos los músicos, los grupos tropicales de lo que es el estado de Veracruz, otros agrupaciones que ya se han estado también metiendo por estas zonas. Ahora sí que hay que apoyar la música tropical en general, y pues bueno, también invitarlos a que sigan escuchando la música de más cumbia de un servidor, Daniel Aqua, por ahí entre nombres, fin de semana, yo quería, quién es usted, todas las canciones tenemos de todo, para el desamor, para el amor. Eso. Para el que lo dejó la mujer, para el que lo sanchó a los hombres, tenemos al amigo ese que se porta rarito ya en las noches, ¿no?
0: Así como alguno que otro músico de más cumbia, más o menos así.
1: Uno que otro por ahí. De hecho, esa me inspiré en un canino.
0: Sin decir nombres, mi queridísimo Dani Aqua, que en esta ocasión comparte el escenario virtual aquí en cabina con otro gran amigo, Samuel Rayo, del cual vamos a estar platicando con él más al ratito. Recibe un saludo desde Tuxtepec, Oaxaca, hasta el puerto de Veracruz, y sigue haciendo música tropical, por favor, Dani.
1: Gracias, mi hermanito, claro que sí. Por ahí también, si me permite, voy a mandar unos saludos por ahí a unas fans que están por allá escuchándonos.
0: Dale.
1: De aquel lado. Muchísimas gracias para la señora Berta, por ahí, a su hija, que nos están escuchando, y a toda la flota de allá de Tuxtepec, Oaxaca, de toda la cuenca del Papaloapan, que nos están oyendo. Muchísimas gracias por el apoyo incondicional a más cumbia de un servidor, Daniel Aqua. Y pues desde luego, hermano, agradecerte a ti por el apoyo incondicional, y aquí estamos a la orden. Espero pronto pasar a saludarte por ahí.
0: Gracias, un abrazo, mi queridísimo Dani Aqua, muchísimo éxito y muchísima salud te deseo para que sigas disfrutando del éxito, compadre.
1: Gracias, compadrito, igualmente. Un fuerte abrazo y saludos para todos tus radioescuchas.
0: ¡Vámonos!

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1: Muy buenos días a todo el auditorio de la 106.5, la mejor. Hoy sábado tropicalísimo, pues vemos el éxito de esta potente radiodifusora que en cuanto se manda por ahí algún detallito la gente está contestando rápidamente. Es maravilloso compartir cabina y compartir micrófonos con Charal y con mi gran amigo Leaño. Muy bien, voy a tocar un tema que casi nunca toco porque se me hace un tema sumamente difícil, complicado, porque lo viví muy de cerca y es un tema sumamente doloroso, fuerte. Es el cáncer, carcinoma maligno. Había un joven de secundaria que se cubría su mano con un pañuelo rojo. Yo lo observaba, lo miraba y me llamaba mucho la atención de que constantemente se cubría, se escondía y metía la mano a su bolsa. Llegó el momento que le pregunté y le dije, ¿por qué te tapas tanto esa mano? Se quitó el pañuelo y me mostró y tenía una bola grande en la palma de la mano. Y le dije, mira, hazte un estudio, hazte una biopsia. Es que no tengo dinero. Sí, sí se puede. Hazte la biopsia para ver qué es lo que tienes. Consiguieron el dinero, se hizo la biopsia y resultó que era cáncer. Pero lo triste y lo lamentable es lo siguiente. ¿Qué le dijeron? Que le iban a amputar parte del brazo, del codo hacia la parte baja. Se asustaron, su familia se sorprendió, no lo podían creer. ¿Cómo era posible que un jovencito de secundaria, de tercer grado de secundaria, iba a ser amputado por un cáncer en la palma de la mano? Lo dejó pasar mucho tiempo. Lo volví a encontrar al mes y estaba muy contento. Y me dijo, ya no me van a cortar la mano. Y lo veía yo feliz. Pero le dije, a ver los estudios. Y cuando checo los estudios, me doy cuenta que era uno de los cánceres más agresivos que puede tener el ser humano. Es decir, que ese cáncer, y al llevar a cabo la biopsia, explotó y reventó debajo de la axila. Ya tenía el otro tumor. Y ya no le iban a cortar la mano porque ya no tenía caso. Es decir, sus días estaban contados. Y yo le dije claramente, ¿sabes qué? Tus días están contados, tienes a lo mucho un mes de vida. Y discúlpame que te lo diga, pero prepárate. Cuando le dijo esto a su familia, se corrió la voz y la gente se enojó conmigo. Y te voy a decir literalmente las palabras que utilizaron. ¿Qué se cree ese médico? ¿Qué se cree Felipe? ¿Que es Dios? ¿Que él sabe a qué horas va a morir y cómo va a morir y cómo un mes de vida? No, es que el documento lo decía en la parte de abajo y ellos no lo leyeron. Era uno de los cánceres más agresivos y entonces tenía metástasis. Es decir, se multiplicó en su cuerpo. Y al mes, antes del mes, este jovencito dejó de existir sentado a la mesa en un desayuno platicando con su familia. Solamente cerró los ojitos porque ni siquiera cayó al suelo. Sentadito se quedó. Le hablaban, le platicaban y él ya no respondía. Y entonces dijeron, pero ¿cómo supo Felipe? Oye, Felipe sí sabe. No, es que tenemos que leer. Debemos de tener la prevención y detección a tiempo de todo tipo de males y enfermedades en nuestro organismo. Y por lo regular, los varones no tenemos esa cultura. La mujer todo el tiempo, el chequeo, el papanicolao, la mastografía, todo lo necesario que necesita la mujer, todo el tiempo checándose, aunque tenga que pasar penas, vergüenzas, lo que sea, pero ella ella hace sus estudios. Ella tiene la cultura de la prevención y detección a tiempo de lo que es un cáncer. Le dije a una mujer con dolor de nalga, así lo voy a decir literalmente, hasta el Papa Nicolau, porque ese tipo de problemas vienen y están anunciando que están dentro de tu matriz. Y se hizo el Papa Nicolau, principio de cáncer. Seguiré hablando del tema en el próximo segmento para darte más información y más prevención de este flagelo. 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El ponche caliente.

0: recomendación de comida, pero ahí te la va a decir Alex Leaños en un momento. Mientras tanto, oye, el ponche caliente, Sammy el Rayo, milagro que agarramos a Sammy el Rayo, señoras, señores, en su casa en Tierra Blanca, Veracruz. Es un hombre que trabaja muchísimo, toca casi todos los días, pero está en Tierra Blanca. Ahorita le echas una llamada, productor, por favor. Voy a entrevistar ahora a mi amigo Sammy el Rayo, artistas de punta de Tropicalísimo. ¿Para qué queremos más, compadre? Sammy el Rayo, más cumbia. Artistas de punta, ese va a ser el aniversario de Tropicalísimo, mano a mano, más cumbia y Sammy el Rayo en el Parque de la Piragua. Papá, y en producciones audiovisuales, al momento, Cuenca.
1: Ahí está, la mejor transmisión, obviamente, chale.
0: 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Ahora sí, mi queridísimo Alex, tenemos por allá a mi hermanito, que le pongamos el sandungueo con Mario Thor. Claro, Mario Thor también va a estar en el... ¿Tú crees que podrán faltar los grupos grandes, pero Mario Thor no va a faltar?
1: Jamás.
0: No, podrán faltar los grupos grandes, mi hermano, pero Mario Thor no va a faltar en ese aniversario del Charal. No, ¿cómo crees? 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

grande, pero no, hombre. Ya mero va a faltar Mario Toro al aniversario. Ese va a ser que va a estar en primera fila, mi hermano. Vámonos, porque vamos a regresar con qué. Vamos a regresar un ratito más con... tenemos recomendación para todos los amigos automovilistas.

Reciban un saludo bien cordial, amigos. Ahí está Mario Toro, el tecladista del pueblo. Reciban un saludo muy cordial, amigos automovilistas. Amigos transportistas, amigos de las camionetas, de los pasajeros, amigos del taxi. 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Mi queridísimo Alex Leaños, ¿qué tenemos por allá, mi hermano? ¿Tenemos algo más que decirle a la banda porque está de aniversario? Ni más. No, ¿sabes qué? Mejor bien, ¿sabes qué, mi queridísimo Alex? Antes del aniversario,

0: De un ave, carnal, pero de un ave. 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
0: ¡Eso! ¡El Gordo! ¡Vámonos con el Gordo! Terminando la canción, nos vamos a ir con el Gordo, pero con el otro Gordo, Felipe Mendoza.

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3: 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Viajábamos 4 personas y pues por el frío dan ganas de orinar, y como éramos puro varón, salimos a orinar a orilla de carretera. Pero vi que uno de los compañeros tardaba y tardaba, y lo veíamos, ¿y por qué tardas tanto?, le preguntaron, y les dije, es que él tiene la próstata inflamada. Tiene la sensación, el deseo de orinar, pero no puede, porque la próstata está sumamente inflamada. Chécatela, por favor. 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

0: Que no se le olvide, ahorita a las 12:30 va a estar con nosotros Sammy el Rayo. Y señoras y señores.
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0: 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Recuperando sonrisas.
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0: Tenemos más recomendación médica. Vamos con más médicos que se anuncian en la programación de los sábados, a los cuales les agradecemos infinitamente. De verdad, porque pues es señal de que hay consultas, de que la gente escucha la radio, de que la gente está al tiro en la radio. 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
0: Le mandamos un abrazo al doctor y a su familia, como nombre.

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0: Ándale, así es, y como le dijeron a mi compadre una vez, si ya tu cama hace más ruido que tu novia, necesitas cambiar a las dos. Saludos a la colonia Hidalgo, mi queridísimo Alex Leaños, a la colonia Hidalgo. Vamos a una rola y vamos a regresar. Por favor, regresame con Felipe, porque Felipe ya está más puesto que nunca, mi queridísimo Felipe Mendoza, así que regrésame con Felipe en un ratito más, por favor. 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
0: Para tu vehículo, cómo no, desde luego, mi queridísimo Brody. 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Vamos a ir, ¿a qué vamos, hermano? ¿Vamos ya a tema directo? ¿Qué onda, sí? Ok, vamos a tema musical. Ya regresamos con Felipe Mendoza para prácticamente despedir a la tienda naturista, la tía Sabina. Sí, señor.

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Hoy tenemos que dar las gracias. Gracias a quien nos permite disfrutar de un nuevo día. Gracias porque tenemos la alegría y la tristeza, el optimismo y el pesimismo. Porque podemos estar contentos o enojados. Por el poder de discernir y de elegir. Porque en nosotros consiste, y solo en nosotros, encontrar los alicientes. Ser felices debe ser nuestra meta, y luchar contra quienes se opongan. Para un sueño adusto, una sonrisa. Quitar la careta y descubrir la verdadera cara de la gente. Enseñar a quien no sepa que la felicidad es gratis. Que no hay riqueza que valga si se es pobre de corazón. Que la pobreza vive mientras no nace el amor. Gracias por la vida. Gracias a ti, como te llames, Señor. Que de cualquier forma, eres el mismo.

0: 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Germán Monterrubio desde Little Rock, Arkansas, que ya se notó con regalos para el aniversario de Tropicalísimo en el bailazo de Sammy el Rayo y más cumbia. Ay, papantla. La flota de Estados Unidos ya anda por allá con todo, mi hermano. Y los patrocinadores que tenemos seguramente también se van a poner bellos para ese mega bailazo que vamos a hacer de Sammy el Rayo y más cumbia. 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
0: 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Dice, el aniversario de Tropicalis, ¿cómo no?
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0: sí,
1: ¿eh?
0: Sí, ¿cómo no? Va a estar buenísimo. 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
2: ¿Qué fue?
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1: ¡Vámonos!
0: Mi queridísimo Alex Leaños, ¿cómo ves, hermano?
1: Vámonos.
0: ¿Tendrás información del clima? ¿Cómo va a andar el día de hoy, mi hermano? Para ver si va a llover o algo así, para si lo tienes a la mano por allá. Vámonos, el estado del tiempo, a ver si lo tienes por ahí, hermano.
1: Actualmente estamos a 31 grados, mi querido charal, con sensación térmica de 38, un poquito más bajo que lo que normalmente hemos tenido. A lo largo del día nos dice el estado del clima que cerca de las 7 de la tarde-noche hasta la madrugada vamos a tener lluvias con tormenta eléctrica hasta la 1 de la mañana y de las 2 de la mañana ya en adelante una leve llovizna. Pero desde aquí hasta las 7 de la noche el cielo parcialmente nublado.
0: ¡Vámonos! 12-12, va a andar el Jarocho de la Cumbia por acá. Y lo vamos a entrevistar también la próxima semana. Y en un ratito más, vámonos a Tierra Blanca, Veracruz, con Sammy el Rayo en entrevista. ¡Ah!

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En un ratito más, señoras y señores, se viene a la pantalla Sammy el Rayo. Lo vamos a localizar y vamos a platicar con él en un ratito más, así que por ahí, por favorcito, póngase cómodo para que usted conozca su agenda, para que conozca un poquito más de Sammy el Rayo. Ya lo hemos entrevistado, esta es su casa. Esta es su casa, mi hermano. Y en un ratito más viene con todos nosotros, ¿cómo de que no? Pero es fin de semana y yo me voy de parranda, papá. Es fin de semana, es sabadito y nosotros nos vamos de parranda, papá, con aguachiles. El negro. Ahorita termina.

0: hasta el Puerto Jarocho, señoras, señores. Es fin de semana, me voy de parranda y en un ratito más ya viene Sammy el Rayo. 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
2: qué
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2: Qué poeta me saliste.
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1: Anda pues, señoras y señores. Vamos a ir nosotros a todas las personas que están guisando, a todas las amigas que están guisando. Le vamos a mandar un saludo bien cordial y bien chido a usted, amiga mía, que está guisando ya o que al rato se va a preparar unas clayudas. ¿Dónde vamos a encontrar el quesillo, el tasajo, el asiento, qué más vas a ver? 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
2: Ya se me hizo agua la boca, charal.
1: Carnal, es que es la magia con la que te lo estoy diciendo, hijo, aprende, hijo.
2: Dime dónde, ya.
1: 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Y no traigo nada anotado. No,
2: ahorita vengo, charal. Ahorita vengo.
1: Tráeme medio kilo, no medio kilo, es mucho, menor, me va a quedar para un mes. Tráeme un cuarto de chapulines, por favor. Tráeme un cuarto de chapulines, por favorcito.
2: Chapulines, ahí traigo mis amigos.
1: Para chapulines, mis amigos, mi hermano, ¿para qué quieres más, hombre? Oiga, Felipe Mendoza, lánceme la promo. ¿Sabes por qué estoy haciendo tiempo? Porque Sammy el Rayo va en carretera, no me puede atender la llamada, entonces vamos a darle tiempo a Sammy el Rayo, un tiempecito, va llegando, en 15 minutos llega Sammy el Rayo, donde va a tocar. Ahorita ya que llegue, ya le continuamos ahí. Don Felipe Mendoza, un remedio, mejor síganos contando de Moda Casual Encantadora, y al ratito despedimos a la tía, don Felipe.
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0: de Santana. Otro gol por ahí.
1: Ya le mando saludos a todas las boxeadoras y boxeadoras del Spartans también, cómo no, allá no. En el muro.
0: 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Al son que te toquen, bailas.
1: ¡Vámonos!
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1: 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Así que vamos a ir una rola, a ver si ya llegó Sammy. Monitoreamelo, por favor, porque anda tocando. Entonces, monitoreamelo por allá. Quiero ver si ya llegó el hombre para hacerle la entrevista. Y si no, pues ya ni modo, ya sea para la próxima semana. Sí. Vámonos a un temita. Vamos a un temita. Ya regresamos en un ratito. Sí, señor.

0: Vamos a los mensajitos. Saludos a Germán Monterrubio, a Jan Little Rock, Arkansas. Y me dice por acá, hola, anónimo, por favor, puedes preguntarle a Felipe. A ver, bueno, anónimo. No hay que decir nombre, Felipe, pues. Anónimo. Ándale, puedes responder a una pregunta que te están haciendo por acá. ¿Puedes responder una pregunta?
1: Claro, okay, que sí, claro.
0: Anónimo dice por acá, mi queridísimo Charal, pregunta a Felipe. Es fin de semana, dice. Y como que ya no tengo fuerza, ¿qué me recomienda? Dice, me imagino que se refiere a ese tipo de fuerza, me imagino, no sé.
1: Sí,
0: no voy,
1: mira,
0: a dar el nombre. Si tienes algún remedio urgente.
1: Disfunción eréctil, eyaculación precoz, prematura. 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Entre una de ellas está el exceso de glucosa en la sangre, el otro es glucosa en la sangre, el otro es triglicérido y colesterol, exceso de grasa en las paredes de las venas, las arterias, que no logran una irrigación sanguínea, potente fluidez en la parte baja de sus genitales. Es decir, que lo que genera la erección rápidamente es la irrigación sanguínea, y que al no haber, entonces hay problemas ya. Lo que vamos a utilizar es un potente producto que se llama Edegra, es de 100 miligramos, pero solamente podemos partirlo hasta en 4 pedacitos. 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Yo te recomiendo que lo utilices cada 4 días, esos 25 miligramos, y verás qué potencia y qué maravilla. Se llama Edegra, y desde aquí, amigo de Kansas City, desde donde me hayas mandado el mensaje, de aquí te mando producto hacia los Estados Unidos.
0: Eso faltó decirte, porque el hombre está en Estados Unidos y ese tipo de medicamento es un poco difícil allá, dice que si lo puedes mandar.
1: Efectivamente, estamos mandando, ya hay nuevas empresas que se dedican al envío a los Estados Unidos a precios muy bajos, muy baratos, porque la competencia hoy pues es enorme en lo que
0: hay,
1: es
0: varios
1: traslado.
0: Particulares incluso que tienen su visa, vienen, cargan y se van, y luego traen cosas allá.
1: Es correcto.
0: Sí, cada determinados meses.
1: Así es, Charal.
0: Pues ahí está, señoras y señores, cómo no, para que se lleve por allá y sea feliz y sonríe todos los días. ¿Sí o no, mi hermano?
1: Efectivamente, bueno, pues es que ambos.
0: Sí.
1: Yo conozco un amigo que qué
0: con
1: bárbaro,
0: esa,
1: ¿eh?
0: Con esa,
1: una
0: mi
1: felicidad.
0: Hermano. Con esa, mi hermano, la que te está mencionando Felipe, no, hombre, va a ser pura risa tu esposa, hermano, de verdad. Ahí te lo encargo.
1: Se acabó la amargura, la tristeza, el dolor, la pena y todo.
0: Eso. Y también para que ande chido, pues unos ostiones, ¿no, mi querido?
2: ¡Ay,
0: papá! Ya que estamos hablando de eso, pues unos ostiones. Pero de preferencia comprados allá en Pescadería Los Dos Hermanos, no ande comprando en cualquier lugar. No. Pescadería Los Dos Hermanos, ahí tiene mi amigo Rola, 50 pesos la docena, también con eso. Dice por allá en Estados Unidos que quieren 10 cajas, ¿se puede mandar?
2: Sí.
0: Ok, ya lo dijo.
2: Dice Felipe que sí.
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2: Porque no me soporto.
0: Afrodisíaco. Ah, bueno, son las 12:45 minutitos. Vamos a ver si ya encontramos a Sammy el Rayo. En un ratito más.
2: Escucha.
0: Vámonos a corte comercial. Ya regresamos en un ratito, señores.
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1: 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Y con las mañanitas para todos los cumpleaños, ¡felicidades! ¡Felicidades!

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4: Compadritas y compadritos, vengan todos en todas partes. Muy buenas tardes, ¿qué tal? ¿Cómo están ustedes? Bienvenidos al programa Las Cumbirrancheras del compadre Plácido, con grandes sorpresas para ustedes en este sabadito alegre, sensacional. Por supuesto, tenemos muchas cosas que comentarles y tenemos también sorpresas y música para usted. Sí, señor.
5: Mucha música, compadre, pero también muchas sorpresas en cada promoción, porque recuerda que para frutas y verduras nos tenemos que poner la de Puebla, compadre, porque eso. 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
5: Así es, saludos para los amigos que nos escuchan por allá por el Boulevard Plan de Tuxtepec, que andan más que activos y se van a poner más con esta canción que tenemos ya lista para mandarla.
4: Y esto se llama de esta manera, compadre, y suena.
5: Cuéntale, vámonos.

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0: Gracias por estar con nosotros. Quiero decirle que también nos pueden encontrar usted en todas las redes sociales, por ejemplo, también en nuestro canal Camsa Televisión, y por supuesto tenemos también todos los datos que usted desea, pues en nuestras canciones, nuestros videos, a través también de nuestro canal Camsa punto Producciones Camsa, ¿verdad?
1: Así es, en Producciones Camsa en YouTube, y también estamos en Facebook.
0: En Facebook, exactamente. Para mejor información, por supuesto, tenemos también todo lo que usted desea saber del compadre Plácido. Ahí estamos también en el canal, ¿verdad? El canal que usted ya conoce, Camsa Televisión. Sí, señor. 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
0: Ah, claro que sí, pues. Saludos cordiales para los compadritos que están trabajando, echándole ganas en el taller Chávez, ¿verdad? Para el buen Manuel, para el Víctor, para el Vino, Hugo, Tito, ¿y quién más? Saludos también para mi comadrita Adrianita, que está pendiente del programa. Un saludo cordial, que una canción, dice la que viene, dice que le gusta mucho esa canción. Y también saludos cordialísimos para toda la gente que nos escucha allá en Chiltepec, Oaxaca. Nos llamaron, muchas gracias. Saludos cordiales, pues, con la canción que tenemos por aquí en puerta. ¿Esta se llama, compadre?
1: La de El Peluquero, dice.
0: ¿Qué pasó, compadito? No anda por otro lado usted, compadre. Esta se llama, compadre,
1: El Espejo.
0: El Peluquero Salva. No, ¿qué pasó?

0: El, ¿cómo se llama?
1: El espejo de Chinito.
0: El espejo del Chinito,
1: para compadre. Los de Japón que ya llegaron aquí.
0: Eso. Bárbaros. Y comido alol con frijoles.
1: Y lo recibieron en Tigres, pero muy mal, dice.
0: Muy mal, va. Eso sí está
1: Vámonos.
0: Mal. Vamos, dice así.

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1: Gracias por estar con nosotros, muchas gracias por estar en grata sintonía de las cumbirrancheras del compadre Plácido. 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
19: 49, saludos para los amigos que estuvieron de manteles largos, me dicen por acá, para el Tabito de parte de su señora madre, saluditos allá para doña José, y el Tabo hasta Residencial del Sur, felicidades, felicidades, muchas felicidades.
1: Y claro que sí, por supuesto que nos vamos con una canción. Esta canción se llama, compadre,
19: La Mesa del Rincón.
1: La Mesa del Rincón, sí, claro que sí, los meros tigres del monte.
19: Sácate las cartas blancas. ¡Vámonos! Eso.

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1: Órale, saludos allá para el compa Chucho, para el compa Moy, para el compa Pedro, para el compa Benítez, para todos los amigos, para el Richard que nos escucha por allá por el hotel, y para el hijo Brandon que anda más que activado, y para los amigos que quieren impermeabilizar solamente con los número uno Pinturas Virgen, claro, porque tenemos los mejores impermeabilizantes elastomédicos y 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
0: 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Muchas felicidades a usted que está pendiente del programa y que nos escucha en varios puntos cardinales de nuestro bello departamento, o más que todo, en nuestro bello estado de Oaxaca, compadre. Y entonces, así es, muchas gracias. Allá por el Terraplén también nos está escuchando, muchas gracias, felicidades. Y tenemos también para su contratación, para que usted venda más en su negocio, anúnciese con el compadre Plácido en el 287-888-5349.
1: Eso, saludos para los amigos de Santa Rosa, ese de parte del Pantera que anda escuchándonos. Saludos al Pantera que anda activado.
0: Eso también, un saludo también por los amigos de la entrada allá por Nodarajo, ¿va, compadre?
1: ¿Qué pasó? Saludos allá por los amigos.
0: Muchas felicidades, pues. Y vamos con una canción, compadre. ¿Cuál tenemos por ahí en la puerta, compadre?
1: Mentirosos, dice, para manchitas.
0: Quinto volumen, compadre.
1: Manchita,
0: dice,
1: vámonos.
0: Otro, compadre. Dice,

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1: Comaditas y compaditos, por mi parte, esto fue todo por hoy. Mi invitación muy cordial para el próximo sábado, Dios mediante, estaremos nuevamente con ustedes en otro programa similar en las cumbirrancheras del compadre Plácido. Sí, señor, gracias. Dios le bendiga y felicidades a todos, en todas partes. Pásenla bien.
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1: ¡Claro que sí, compadre! ¡Gracias! ¡Felicidades!

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2: Esto fue todo por hoy. 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
3: Señoras y señores, una cordialísima bienvenida a su programa Secretos para Impulsar Sus Vidas. Bueno, señoras y señores, vamos inmediatamente a las llamadas telefónicas. Bueno.
4: Bueno.
3: Bueno, mi querida y bien amada oyente, hágame el grande favor y se coloque la mano derecha en su pecho y me piensa el nombre de un familiar fallecido. Bueno, hijita, ya puede descansar su mano. ¿Usted pertenece al signo de Géminis?
4: Sí. Uh-huh.
3: Pues le quiero decir de que también estoy captando, hijita de mi corazón, de que usted tiene aproximadamente 65 años.
4: Sí.
3: En este momento, su preocupación es para un hijo, ¿verdad?
4: Sí.
3: En este momento, el hijo tiene a su vez a un hijo, o sea, un nieto suyo.
4: Sí.
3: Y tiene dificultades con él.
4: Sí.
3: Porque realmente que no ha sido muy obediente, más bien ha sido un poco rebelde.
4: Ajá. Uh-huh.
3: Aparte de eso, también tiene otra hija, su hijo.
4: Sí.
3: ¿Dónde está su hijo?
4: En Estados Unidos.
3: En Estados Unidos. ¿Cómo me gustaría hablar con él? Porque es que a él le sembraron un engendro diabólico en su hogar.
4: Sí.
3: ¿Dónde está la esposa de él?
4: Allí con él.
3: Bueno, están viviendo una guerra, una incomprensión, una intranquilidad.
4: Uh-huh.
3: Eso no es vida, hijita de mi corazón. ¿Cuánto hace que su hijo habló con usted?
4: La semana pasada.
3: ¿Qué le dijo?
4: No, pues él a veces así, solamente una vez que fui yo para allá me comentó que él tenía pienso de dejarla.
3: Hijita, él no quiere dejarla, lo que pasa es que ellos se quieren separar porque no se soportan, no se entienden, no se comprenden, no disfrutan la vida. Cuando están los dos, quieren es atacarse en vez de besarse, abrazarse. Porque en el fondo se quieren, pero es que, ¿cómo se van a disfrutar la vida? Mire el hijo que tienen, no se le puede hablar. Aparte de todo, la niña que le nació también tiene unas enfermedades.
4: Sí.
3: Entonces todo esto les preocupa, los intranquiliza, no les da paz para mirar el ambiente hermoso que hay en la vida. Hasta a veces los sacrificios nos traen alegría a nosotros, los que miramos la vida con optimismo y que la disfrutamos, así sea. En la necesidad también hay algo bueno para mirar la experiencia y especialmente mirar las personas que nos rodean en los momentos adversos.
4: Por eso me siento tan, pues, oprimida y con pena, porque yo no quisiera que ellos se separaran. Yo quisiera que usted me hiciera el favor de poder hacer algo por ellos, aunque sea a distancia. Porque mi hijo también es muy incrédulo, él no cree en cosas.
3: Y mire todo lo que trabaja su hijo y mire lo que tiene, nada, porque él está negativizado.
4: Uh-huh.
3: Él consigue dinero, no le rinde. De hecho, no ha podido hacer ahorros, ¿verdad, hijita?
4: No.
3: ¿Ha sucedido con él? Dígame, hija.
4: Él me manda también para mis enfermedades.
3: Bueno, ¿qué pasó con la hija una hija que él tiene, que tiene aproximadamente 2 años, que le nació como inmóvil, ¿verdad?
4: Sí.
3: No puede caminar, no puede hablar.
4: Nada.
3: ¿Usted ya la conoce?
4: Sí, sí la conozco, la vi desde chiquita.
3: Todo lo que yo le estoy platicando, estamos absorbiendo una energía para saber de qué manera vamos a hacerle el tratamiento a él, ¿oyó?
4: Sí.
3: Aquí no está perdiendo tiempo usted, ni lo estoy perdiendo yo, ni mucho menos. Estamos es buscando el bienestar de unas personas, que son sus dos nietos y que son su nuera y su hijo. y lógicamente que la satisfacción suya de verlos a ellos prosperar. Sí. Hijita, ¿usted tiene en la casa fotografía de ellos?
4: Sí.
3: ¿Y ya sería mucho pedirle si usted, si le preguntara si tiene fotografía de sus dos hijos? O sí. Sea, de sus dos nietos.
4: Sí, también tengo de los dos.
3: Entonces, hijita, vamos a hacer lo siguiente. Uh-huh. Me envuelve esas fotografías en un pedazo de papel aluminio.
4: Sí.
3: Después de que estén en el aluminio, usted las va a envolver en un pedazo de tela de color blanco. Le quiero anticipar, mi querida y bien amada oyente, que esas fotografías deben ir en una posición especial. Las sí. dos fotografías, la de su hijo y de su nuera, deben de ir hacia la cara o el rostro de sus dos nietos, o sea, de su nieto de 9 años tiene, ¿verdad?
4: Sí.
3: ¿Usted lo conoce a él, claro?
4: Sí, lo conozco.
3: ¿Y usted alguna vez ha hablado con él, a ver si le hace caso a sus padres?
4: Y veo que le habla a su mamá y no le entiende y le contesta mal y todo, y era muy obediente el niño, era muy mansito, yo lo tuve aquí, muy obediente. Y de un repente se volvió así.
3: Entonces, según los que estoy captando, usted actualmente vive con su esposo. ¿Su sí. esposo dónde está?
4: Salió.
3: Bueno, hijita, entonces mire, me coloca la fotografía de su nuera mirando las fotografías de su nieta y de su nieto.
4: Sí.
3: Que las caras queden mirándose en la de los padres con los hijos. Guarda esto en un pedazo de papel aluminio, después en un pedazo de tela de color blanco, y esto me hace el grande favor y lo va a colocar dentro de un vaso. En el vaso va a colocar 3 ajos, 3 pedazos de canela, y le va a mezclar un poco de agua bendita. Allí sí. todo, esas fotos van a quedar semidobladas, pero van a quedar dentro de ese vaso. Vamos a hacer una fuerza, vamos a hacer como un cohete propulsor, vamos a mandarle una energía, vamos a hacer un altar bien bonito en la casa. Entonces, sí. después de que se coloque esto en el vaso, mi querida y bien amada oyente, me hace el gran servicio y me coloca 2 veladoras todas las noches. Oye, me hace el grande favor y coloca las 2 veladoras encima de una bandeja o de un plato grande y ahí sí. mismo me coloca el vaso. Eso es para que no vaya, Dios no lo quiera, un incendio, porque esas veladoras van a estar las 24 horas encendidas. Vamos a iniciar esto el día viernes, ¿oyó, hijita?
4: Sí.
3: Para enviarle todas estas buenas influencias purificantes, porque son influencias purificantes a la casa donde vive su hijo, con sí. la ayuda suya. ¿Cuánto tiempo vamos a estar así? Hasta que su hijo la llame y le diga que está viendo los cambios. ¿Oyó?
4: Sí.
3: ¿Oyó? Yo no le voy a decir que son 15 días, 8 días, pero quizás sean unos 25 a 30 días en que él la llame y que se vean los cambios. Me deja todo quietico. Los ajos, la canela, no me cambia el agua, no saca las fotografías y todos los días me prende las veladoras, me las deja encendidas. Cuando se terminen las unas, compra las otras. ¿Oyó?
4: Blancas.
3: Veladoras blancas, ojalá de vaso, ¿yo?
4: Sí.
3: Me las deja. De aquí a lo que nosotros vamos a terminar ese tratamiento, usted va a gastar unas 10 veladoras y nosotros vamos a gastar unos 6 cirios, pero los cirios que nosotros vamos a quemarle en el altar de su hijo y de su nuera son cirios grandes, porque es que ellos están victimados por parte de un engendro diabólico, de un maleficio que les está haciendo llevar una vida de fracaso, de ruina, en la cual ellos ni pueden separarse ni pueden convivir, preste la atención, ni sí. pueden estar lejos el uno del otro porque se hacen falta, y no pueden estar cerca el uno del otro por perspectiva, para que vuelva a llegarle a usted todo lo bueno y lo benigno. Yo, hijita, sí. y especialmente con esa fe que tiene usted, ni se diga. Y ya sabe, todo esto es desinteresado, solamente esperamos de usted un agradecimiento. Yo, hijita,
4: sí.
3: bueno, el agradecimiento.
4: Sí.
3: Las cosas están mejorando, lo que pasa es que va despacio, pero está mejorando. ¿Y sabe por qué va despacio? Porque ustedes tenían ese mal desde hace muchos años.
4: Sí.
3: Haga de cuenta que ya ustedes no están tan jóvenes para yo decirle, siéntese aquí, en 15 minutos le saco ese mal. Como su sí. organismo está cansado, ha habido enfermedades, han existido males en el cuerpo, me toca que andar con despacio, pero eso sí, con seguridad, al fin y al cabo, les voy a entregar lo que ustedes buscan, que es la felicidad. ¿Oyó, hijita?
4: Sí, así lo espero, maestro.
3: Que Dios me la bendiga, un abrazo grande a nuestra paciente, oyente y siempre amiga de la Confraternidad Verdad y Servicio.
2: De lo más profundo de mi fe, de lo más hondo de mi voluntad, ruego a Dios Padre Celestial,
5: a la Santísima Virgen de Guadalupe, a los ángeles, a los arcángeles, a todos los santos, mártires y apóstoles, que si en mi alma, cuerpo o espíritu, habita o existe alguna mala energía, algún ente negativo o demoníaco, brujería, hechicería, magia negra, vudú, macumba, santería, candombé, yorumba, salamientos, maleficios, conjuros, ligamientos, espíritus burlones, espíritus negros, esencias malignas, fuerzas satánicas, se retiren, se exorcicen, se alejen de mi vida para siempre, por la fuerza de esta rogativa que hago con toda la fe de mi espíritu. Quiero ser luz y no oscuridad. Por la fuerza de esta oración, pido que se ahuyente todo lo negativo de mi presencia. Desaparezcan todos los obstáculos para ser feliz. Hasta invoco los cuatro elementos vivos: aire, fuego, tierra y agua. El espíritu de San Juditas Tadeo, el mismo misterio de la Santísima Trinidad. Hoy pido a los cielos, a la influencia de los astros, a las doctrinas espirituales, al infinito y místico poder de la Madre Naturaleza, que en mi hogar reine el respeto, el amor y la comprensión, que la salud y la buena suerte nos acompañe siempre. Por la Santa Cruz Católica, por los 33 años de Cristo Redentor, hoy te pido, Santo Creador, derrama tu misericordia divina sobre mi vida y la de los míos. Destierra a nuestros enemigos, protégenos de las adversidades, defiéndenos de las venganzas e ilumina con tu luz celestial cada paso de mi existencia. Señor mío, amén.
3: Les invito a no conformarse ni a resignarse con males en su cuerpo, con enfermedades o con dolencias rebeldes que han aparecido en su vida y que se están quedando en su existencia, en su familia, en su ser querido, como habitantes de lujo. Esas enfermedades tienen curación. Sus problemas tienen solución. Para eso estamos los maestros de maestros de la Confraternidad Verdad y Servicio aquí en Tuxtepec. Y me pueden escuchar aquí en la radio La Mejor a las 9 de la mañana y 11 de la mañana de lunes a viernes, y 9 de la mañana y 2 de la tarde los sábados. 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Señoras y señores, mil gracias por su amable sintonía. Que Dios y la Virgen a todos nos concedan su santa y poderosísima bendición.
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2: Ciudadanos continúan reportando diversos problemas urbanos que, pese a haber sido denunciados en reiteradas ocasiones, siguen sin ser atendidos por las autoridades correspondientes. Uno de los casos se ubica sobre la calle Juárez entre 5 de mayo y 20 de noviembre, donde una tapa de registro permanece al descubierto, representando un riesgo permanente para peatones, adultos mayores y personas con discapacidad que transitan diariamente por dicha zona. A esta problemática se suma una fuga de aguas negras en la calle Rayón entre las avenidas Libertad y 5 de Mayo, a escasos metros del Palacio Municipal. Vecinos y comerciantes señalan que el problema lleva varias semanas sin solución, generando malos olores, contaminación y riesgos sanitarios en pleno centro de la ciudad. Ciudadanos cuestionan la falta de capacidad del ayuntamiento para resolver una situación que se encuentra prácticamente frente a las oficinas municipales. En otro reporte ciudadano, conductores y transeúntes denunciaron la falta de iluminación sobre el puente Tuxtepec que conecta al bulevar Antonino Fernández con el bulevar Benito Juárez. Señalan que durante las noches la zona permanece prácticamente en penumbras, convirtiéndose en un punto de riesgo para quien diariamente utiliza esta importante vía de comunicación.
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3: Bienvenidos, ya vivimos el juego de las estrellas. Oigan, fue maravilloso. Una noche llena de música, de fútbol, de grandes momentos que quedarán para siempre en el recuerdo. La dinastía Elizalde arrancó su nueva gira desde la cripta del Gallo de Oro, rindiendo así homenaje al legado de Valentín Elizalde. Cristian Nodal recibió un reconocimiento como símbolo de la CDMX tras su histórico concierto en la monumental Plaza de Toros, México. Ángela Aguilar fue elegida por Doña Cuquita para formar parte del disco homenaje a Vicente Fernández. Y lo nuevo de la semana, tenemos los modelos recientes.
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3: Y vamos a arrancar este primer fin de semana de junio. Lo hacemos así, con toda la actitud. Y después de la gran fiesta, ay, todavía no me recupero, muchachos, que vivimos en el juego de las estrellas y el regional mexicano sigue dando de qué hablar. Así que entre estrenos, colaboraciones y los artistas más sonados del momento, ya está listo el conteo más fuerte del regional mexicano. Esto es El Tope, de la cadena internacional La Mejor. Yo soy Cintia Urías y comenzamos. El Tope. Nos encanta que las dinastías se sigan haciendo presentes, por eso nos vamos al lugar número 10 de esta semana y aquí llega Mar Solís, que se hace obviamente más presente que nunca en nuestro conteo con esta canción que se llama Saco de Sal, una canción que le está permitiendo conectar con el público y seguir sumando radioescuchas. Vámonos con esto, es el lugar número 10, es Mar Solís, es Saco de Sal en el tope de La Mejor.

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1: Vámonos al puesto número 9 de esta semana. Es para Grupo Frontera. Oigan, sorpresivamente buenos deportistas, los muchachos, buenos jugadores de fútbol, porteros y también animadores. Hoy los tenemos aquí en la posición número 9 con un temazo muy al estilo de Frontera y que, como siempre, ¿cómo le hacen para que cada canción que saquen sea un exitazo? Excelente rola, un solo corazón aquí en la posición número 9.
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0: 9.

0: llegando ahora sí a ser el momento de conexión con el centro del país. Ahí están todos nuestros amigos y hacemos comunicación con la cadena La Mejor a diferentes partes de la República Mexicana. Esto es Encadenados. Adelante, colegas.
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2: Hola, soy la pequeña de La Mejor 100.1. Yeri Mua reapareció en redes sociales luego de sufrir una crisis de ansiedad en el aeropuerto de la Ciudad de México. La cantante aseguró que ya se encuentra mejor y pidió respeto a los medios de comunicación, señalando que se sintió abrumada por la situación que vivió. Te saluda la pequeña de La Mejor 100.1 desde Tampico.
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3: ¿Qué show, mi raza? ¿Cómo están? Yo soy su compa el Chore de La Mejor Cuernavaca y esta es la información. Grupo Frontera sorprendió a quienes se encontraban en la garita de San Isidro al ofrecer un concierto improvisado en pleno cruce fronterizo. Así como lo oye, mi raza, la agrupación interpretó algunos de sus éxitos y rápidamente reunió a decenas de personas que no perdieron la oportunidad de cantar, de grabar videos para compartirlos en redes sociales y obviamente de disfrutar del inesperado momento. Yo creo que esto es lo que hace única a la agrupación fronteriza. ¿O usted qué opina? Por eso son de las consentidas del público que le gusta el regional mexicano. Pero bueno, hasta aquí con la información. Te saluda tu compa el Chore de La Mejor Cuernavaca y te invito a que sigas conectado con nosotros aquí nomás en el tope de La Mejor.
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0: Hola, soy Marlene Ramón de La Mejor 100.5. El Estadio Ciudad de los Deportes se convirtió en el escenario de una auténtica fiesta con el Juego de las Estrellas, donde la música y el fútbol se unieron para regalarnos una tarde inolvidable. Con un elencazo de primer nivel, grandes momentos dentro y fuera de la cancha y miles de aficionados disfrutando cada minuto, el evento se vivió con una energía espectacular. Artistas, invitados especiales y figuras del regional mexicano demostraron que la pasión por el fútbol también se juega al ritmo de La Mejor. Sin duda fue una experiencia increíble que quedará en la memoria de todos los que formaron parte de esta gran celebración. Te saluda Marlene Ramón, la pantera de La Mejor 100.5 Veracruz.
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0: Gracias, gracias amigos de Plaza. Recuerden que La Mejor FM tiene presencia en todos los estados y en todas las ciudades. Y aprovechamos también para mandarles saludos a todos nuestros oyentes de la República Mexicana. Soy Cintia Urías y recuerden que me pueden seguir a través de las redes sociales y ahí podemos tener comunicación. ¿Qué quieren escuchar en el tope? ¿Qué canción se escucha en su estado? ¿Qué canción se escucha más en su ciudad? A través de arroba Cintia Urías. Un abrazo también para todas las plazas de la cadena de música mexicana más importante a través de X, antes conocido, ¿verdad?, como Twitter, en arroba La Mejor. Y también en el Facebook y en Instagram como arroba La Mejor Oficial. Vámonos a continuar con más de La Mejor Estación de Latinoamérica. ¡El tope! Y ya llegamos al puesto número 8. Aquí está nada más y nada menos que... Sí, adivinaron, sí supieron, la banda Cuisillos que llega con este temazo que la semana pasada también nos acompañó. Ahí se están dando pelea, suben un poquito, bajan otro poquito. Hoy están en la posición número 8 con esto que se llama Aunque Me Duela. Son los Cuisillos, lugar número 8.
1: ¡8!

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1: Ya estamos acá en el puesto número 7. Es momento de escuchar a los dos carnales con Me Derrito, que hay que recordar que varias semanas consecutivas estuvieron en el lugar número 1 del Tope. Hoy bajan a la posición número 7, pero sin duda alguna siguen manteniéndose en el gusto del público. Con esta canción, que tenemos que decirlo así, ha conectado con sus fans y hoy los tiene aquí dentro de nuestro conteo. Son los dos carnales. Esto se llama Ay, Me Derrito. Hace calor, ¿verdad? No, así se llama la canción.
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1: Buenota con Luis R. Conríquez y el Javi.

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1: Vamos a hacer una pequeña, pero muy pequeña pausa, pero no le mueva, no le quite, no le pique, porque estamos a punto de conocer a los mejores artistas de esta semana. Regresando, tenemos los primeros cinco lugares del Tope. Ya volvemos.
0: No te vayas. Estamos a punto de conocer a los que están en la cima.

0: momento regresamos.
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1: Ciudadanos continúan reportando diversos problemas urbanos que, pese a haber sido denunciados en reiteradas ocasiones, siguen sin ser atendidos por las autoridades correspondientes. Uno de los casos se ubica sobre la calle Juárez entre 5 de mayo y 20 de noviembre, donde una tapa de registro permanece al descubierto, representando un riesgo permanente para peatones, adultos mayores y personas con discapacidad que transitan diariamente por dicha zona. A esta problemática se suma una fuga de aguas negras en la calle Rayón entre las avenidas Libertad y 5 de Mayo, a escasos metros del Palacio Municipal. Vecinos y comerciantes señalan que el problema lleva varias semanas sin solución, generando malos olores, contaminación y riesgos sanitarios en pleno centro de la ciudad. Ciudadanos cuestionan la falta de capacidad del ayuntamiento para resolver una situación que se encuentra prácticamente frente a las oficinas municipales. En otro reporte ciudadano, conductores y transeúntes denunciaron la falta de iluminación sobre el puente Tuxtepec, que conecta al bulevar Antonino Fernández con el bulevar Benito Juárez. Señalan que durante las noches la zona permanece prácticamente en penumbras, convirtiéndose en un punto de riesgo para quien diariamente utiliza esta importante vía de comunicación.
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2: 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Ya regresamos con conducido por Cintia Urías desde
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21: Gracias por seguir conectados en el conteo más importante de la música mexicana, El Tope. Si te perdiste alguno de los lugares, no te preocupes, tranquilo, aquí tenemos el recuento.
2: Yes.
21: Saco de Sal, Marzolís.
2: 9.
21: Un Solo Corazón, Grupo Frontera.
2: 8.
21: Aunque Me Duela, Cuisillos de Arturo Macías.
2: 7.
21: Me Derrito, Los Dos Carnales.
2: 6.
21: Naturalita, Juntos, Jorge Medina y Josi Cuen.
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21: Seguimos avanzando en este conteo y ahora nos vamos hasta el lugar número 5, donde encontramos la cama de piedra, esta cama de piedra de la banda El Recodo. Oigan, que El Recodo está haciendo canciones para el mundial, que parece que van a estar en la inauguración. Hay mucha polémica y rumores alrededor. Creo que más adelante, pues ya estamos a escasos días de que arranque la Copa de la FIFA, así que yo creo que sí, señores, tendremos noticias del Recodo. Por lo pronto, tenemos la noticia que la cama de piedra sigue en el gusto del público y llega a nuestra posición número 5, aquí en El Tope. 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

0: Ya casi estamos entrando a la recta final de este conteo y nos vamos a la posición número 4 y ahí tenemos a la arrolladora banda de Limón de Don René Camacho, que déjenme decirles que esta canción de Morena, ah, qué bien les está funcionando, en todos lados la piden, todo mundo la canta, y en el juego de las estrellas de la mejor FM no fue la excepción, una de las canciones más tarareadas, más coreadas, y uno de los muchachos más entusiastas. Híjole, qué bueno que son cantantes, qué bueno que son músicos, como futbolistas, les aplaudimos también. Vámonos con esto, es la arrolladora banda de Limón, esto se llama Morena, es el tope, señores, en la posición número 4.
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1: Ya estamos entrando en la recta final del tope. Nos encontramos aquí a Pancho Barraza y este temazazazo que se llama Me Matan las Penas. Una canción que sin duda alguna tiene todo el estilo de Pancho Barraza, que ya saben, esas canciones que se quedan en tu mente dando vueltas en la cabeza desde la primera vez que la escuchas, que la vuelves a escuchar y que dices, ¿sabes qué? Ya la pongo en mi playlist y la pongo en mis consentidas. Por eso hoy la tenemos aquí en la posición número 3. Esto que se llama Me Matan las Penas, Pancho Barraza en el tope.

bajamos del podio del lugar número 3, nos vamos al lugar número 2 y seguimos avanzando en este conteo. Nos vamos a esta posición y aquí aparece Junior H con Mis Llamadas. Este tema que se ha convertido en uno de los más escuchados de su repertorio y que esta semana lo tiene muy cerca de la cima. Hay que recordar que entró hace varias semanas a nuestro conteo y se había estado paseando entre el lugar 7, luego subí el 5. Hoy lo tenemos aquí en el lugar número 8. Y esto es gracias a ti que sigues pidiendo esta canción a través de La Mejor FM. Vámonos, es Junior H, es la posición número 2. Y esto.

0: Y ahora sí ha llegado el momento, señores, de subirle al volumen, de poner la pico señal, de decir firme, señores, porque esta semana llegamos al lugar número uno. El lugar más alto del tope es para unos señorones que merecen estar ahí hoy y siempre. Son Alejandro Fernández y Vicente Fernández con la canción El Rey, una interpretación que reúne, obviamente, el legado de dos generaciones de la dinastía Fernández y que esta semana se corona en la cima de nuestro conteo. Vicente Fernández, más vivo que nunca en nuestras canciones, y hoy en el tope lo demostramos. Aquí está El Rey, en la posición número uno, en el tope de la mejor.
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0: Ya llegamos al final, de este recorrido por lo más fuerte del regional mexicano. Gracias de verdad por acompañarnos en una emisión más del Tope de la Cadena La Mejor. Arrancamos junio con grandes estrenos, con mucha información, con artistas que siguen marcando el paso de la música mexicana, pero además con el Juego de las Estrellas, que fue un exitazo, y hay que decirlo, y el huevo hay que cacarearlo, señores. Esperamos que este nuevo mes venga cargado de mucho éxito, de muchos buenos momentos, y por supuesto, de la mejor música. Yo soy Cintia Urías, te mando un abrazo grande, que tengas un excelente fin de semana y nos escuchamos hasta la próxima. En la producción, Charlie Olmedo, Chencho y Regina Céspedes. Producción general, Andrés Salazar, El Topo. Soy Cintia Urías, sígueme en redes sociales, me encuentras como @CintiaUrías. Nos escuchamos el próximo fin de semana, volveremos con lo mejor de tus artistas favoritos y con las 10 canciones más solicitadas del regional mexicano en eso que se llama El Tope de la Mejor en Cadena.
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1: Ciudadanos continúan reportando diversos problemas urbanos que, pese a haber sido denunciados en reiteradas ocasiones, siguen sin ser atendidos por las autoridades correspondientes. Uno de los casos se ubica sobre la calle Juárez entre 5 de mayo y 20 de noviembre, donde una tapa de registro permanece al descubierto, representando un riesgo permanente para peatones, adultos mayores y personas con discapacidad que transitan diariamente por dicha zona. A esta problemática se suma una fuga de aguas negras en la calle Rayón entre las avenidas Libertad y 5 de Mayo, a escasos metros del Palacio Municipal. Vecinos y comerciantes señalan que el problema lleva varias semanas sin solución, generando malos olores, contaminación y riesgos sanitarios en pleno centro de la ciudad. Ciudadanos cuestionan la falta de capacidad del ayuntamiento para resolver una situación que se encuentra prácticamente frente a las oficinas municipales. En otro reporte ciudadano, conductores y transeúntes denuncian la falta de iluminación sobre el puente Tuxtepec, que conecta al bulevar Antonino Fernández con el bulevar Benito Juárez. Señalan que durante las noches la zona permanece prácticamente en penumbras, convirtiéndose en un punto de riesgo para quien diariamente utiliza esta importante vía de comunicación.
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2: Ciudadanos continúan reportando diversos problemas urbanos que, pese a haber sido denunciados en reiteradas ocasiones, siguen sin ser atendidos por las autoridades correspondientes. Uno de los casos se ubica sobre la calle Juárez entre 5 de mayo y 20 de noviembre, donde una tapa de registro permanece al descubierto, representando un riesgo permanente para peatones, adultos mayores y personas con discapacidad que transitan diariamente por dicha zona. A esta problemática se suma una fuga de aguas negras en la calle Rayón entre las avenidas Libertad y 5 de Mayo, a escasos metros del Palacio Municipal. Vecinos y comerciantes señalan que el problema lleva varias semanas sin solución, generando malos olores, contaminación y riesgos sanitarios en pleno centro de la ciudad. Ciudadanos cuestionan la falta de capacidad del ayuntamiento para resolver una situación que se encuentra prácticamente frente a las oficinas municipales. En otro reporte ciudadano, conductores y transeúntes denunciaron la falta de iluminación sobre el puente Tuxtepec, que conecta al bulevar Antonino Fernández con el bulevar Benito Juárez. Señalan que durante las noches la zona permanece prácticamente en penumbras, convirtiéndose en un punto de riesgo para quien diariamente utiliza esta importante vía de comunicación.
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